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2: Muchachos, qué hermosa canción. Me hace recordar tanto a mi mami chiquititud hace como 20 años ahí. Pero qué bonita esa canción. Siempre me trae bonitos recuerdos de buenas épocas hermosas. Y hablando de momentos bonitos, les comento que ha empezado su sección favorita, la sección de noticias positivas. Les comento que el creador de Fortnite está comprando bosques por todo Estados Unidos para protegerlos de la urbanización. Qué lindo ver cuando millonarios gastan su platita en el planeta o en ayudar a las buenas causas, porque también jugar videojuegos puede tener cosas positivas. ¡Claro que sí! Y ahora, hablando de videojuegos, les comento que para todos los gamers interesados en los videojuegos, prepárense que esta semana viene la siguiente partida que se va a jugar en Metro. 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Y la radio oficial, obviamente, Radio La Zona. Oigan, pero hablando firme, yo voy a estar ese día, voy a estar polizonteando, voy a estar entrevistando, así que si se dan una vueltita por el Metro de San Juan del Lurigancho, pásense a saludar. Siempre tengo stickers para regalar, uno que otro dulces. Me encanta saludarlos, tomarme foto, conversar un rato y sobre todo conocerlos. Así que nos vemos este sábado a las 2 de la tarde. Y si van el domingo también, del 19 ahí el 20 de septiembre. Voy a estar el 19 yo, ya saben, a partir de las 2 de la tarde. Y es totalmente gratuito, ¡claro que sí! ¡Qué lindo! Y con eso, muchachos, acabó la sección de noticias positivas por aquí. Y ahora sí, vamos a seguir con más buena música, pero todavía no se vayan porque de ahí tenemos muchas más actividades. Tenemos el tema del día, tenemos ahí también los datos curiosos que les han estado gustando por la semana que ya vamos. Y eso ha sido todo por el momento. Nos vemos en un ratito más y seguimos con más buena música en Radio La Zona. ¡Te enciende!

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3: 7:21.
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1: Y por la tarde de Ida y Vuelta con Crisis Jack aquí en Radio La Zona. ¡Claro que sí! Muchachos, no, no han contratado a Elmo. Tampoco a Mickey Mouse. Yo soy Cris, soy la nueva locutora. Bueno, ya, ni tan nueva, ya voy 4 días acá ya. Ya se han acostumbrado a mi voz de... Exacto. Así que ya me tienen confianza ya. Ya me tratan de China, China cochina, China Mao, me dicen por ahí. Bueno, yo he venido aquí a encender sus tardes. Claro que sí. Para que yo los acompañe de regreso a casa. Y obviamente escuchando la mejor música urbana. Y también para conocernos un poco más. Así que ya saben, dejen su mensaje, su audio, su comentario al WhatsApp de La Zona, que siempre está abierto. Anota en tu fono 941-8021-92. Claro que sí. Una vez más, 941-8021-92. Estamos escuchando sus saludos, así que dejen su audio. Y si son todavía un poquito tímidos, pueden dejar su mensajito. Mira, acá Percy me dice, soy todo tuyo, China.
2: ¿Qué cosa?
1: Ya te guardé, Percy de ida y vuelta, claro que sí. Tenemos también a Ruth de Chimbote, aló.
3: Saludos, Chinita, saludos de Chimbote, aquí escuchando Radio La Zona.
1: Claro que sí.
3: Saludos, saludos, aquí sudándola en la chamba.
1: Muy bien, terminando de chambear o empezando a chambear, Rus. Saludito para toda mi gente de Chimbote. Claro que sí. A ver, tenemos a Noelia que dice, mi amor imposible.
2: ¿Qué cosa?
1: Y me manda una foto con Emilio. Ay, ay, ay. Dominic de Huancayo nos dice, ¿eh?
4: Hola, Chinita.
1: Hola,
4: acá
1: Dominic,
4: escuchando Radio La Zona de Huancayo, Huancayo City.
1: Huancayor.
4: Un gran saludo para toda la familia acá en Huancayo, familia Machuca Pérez, Radio La Zona.
1: Un saludo para toda la familia Machuca Pérez, allá de Huancayor. Un saludito para toda esa gente. A ver, tenemos aquí también a Shanti. Yo soy todo tuyo, Chinita. No como Noelia. No, Noelia ya tiene dueño. ¿Qué pasa? Tiene pollitos. Claro que sí, tiene mi pollito, Shanti. Aló, Julio, también nos mandó su saludito.
5: Chinita, Chinita, buenas noches. Si no tienes un DJ, a otra
1: persona,
5: yo lo puedo hacer.
1: ¿Ah?
5: Ya que hago aplicativo.
1: ¿Qué cosa?
5: ¿Cómo
1: así, Julio? Tranquilo, cálmate, cálmate. A ver, nos dice, uy, acá hay un número nuevo. Acuérdense, déjenme su nombre y un poquito de ustedes para poder conocerlos, en qué chambean, de dónde son, para poder saludarlos bien. Feliz noche, Chinita, desde Chorrillos. Muy bien, ya tenemos Chorrillos. No tenemos su nombre, pero sabemos que viven en Chorrillos, cocinando mis aderezos para preparar mis ricas empanaditas venezolanas para mañana. Uy, tráete una, pues, aquí a Radio La Zona. Ya sabes, Torre RPP, aquí te dejas un par de empanaditas. Qué ricas las empanadas venezolanas. Claro que sí.
2: Qué rico.
1: Uy, tenemos a alguien nuevo por aquí. Hola, soy nueva, quiero participar y yo escribo de Picota, de Huamanga, Ayacucho. Hola, Mili, ¿qué tal? O Rubí, Rubí dice, Rubí Mili, ¿qué tal? 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La Zona Te Enciende, porque te va a llegar un teléfono. 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
2: ¿Qué cosa?
6: ¡Oye, cantianas!
1: 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Y ahora sí seguimos con más buena música, pero no se vayan porque el siguiente bloque viene lo que les gusta, lo que les encanta, el tema del día. Claro que sí, les voy a dar más pistas por ahí. Y ahora sí, seguimos con más buena música aquí en Radio La Zona. ¿Te sientes?

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2: Muchachos, siendo las 10:09:44. Oye, de verdad es que el reloj lo tienen que cambiar, ¿eh? Para mi cerebro que tiene que procesar 30 cosas a la vez, no me da para traducir el 19 a 7, pero 7:45. Aquí yo ya considero que es de noche. Después de las 6, a partir de las 7, yo ya digo es de noche. Sí, sí, sí. Las 6 todavía no lo considero de noche. Bueno, muchachos, ahora sí, llegó el momento que más les gusta a ustedes. Esperen, esta canción como que no va, ¿no? A ver, vamos a cambiar porque no me pone suspenso esta canción. A ver, ¿esto puede ser? No, esta tampoco, pucha. Ya, necesito una canción de suspenso. ¿Esta? No, esta no. Esta puede ser. Ahora sí, ha llegado su momento. Esperen, está sonando dos cosas a la vez. Ha llegado su momento favorito de la noche. Ha llegado el tema del día. ¡Claro que sí! El tema del día es lo que más les gusta. Y encima, este tema les va a encantar. Porque hoy me van a contar cuál ha sido el mejor chisme que se han enterado. ¡Claro que sí! Así que empecemos. Yo les voy a decir cuál ha sido el mejor chisme de todos. Pucha, pero para mí creo que ha sido el peor, porque pucha, no saben, me enchuntaron y no sabía qué hacer, ya la tenía un poquito complicada, la verdad. Pero bueno, es que a todos nos gustan los chismes, claro que sí, ¿por qué? Porque nos hemos criado con Magali, pues vivimos de Lampay, y para honrar la cultura chismística, chismeenme, cuéntenme ese chisme que te carcome, que quieres contarle a alguien, pero no puedes. Y hagamos algo en esta sección. Puede ser anónima. Así ustedes no se queman. Yo no los voy a quemar. No se preocupen. No voy a decir nada. Voy a decir, ese chisme ha sido traído por... Y ahí nomás. Nadie se va a enterar. Pero bueno, yo sí me voy a empezar quemando. Sucede y acontece que en mi grupo de amigas, que somos tres. Una de mis amigas, le vamos a llamar Sara ya. Vamos a llamarle Sara. Sara estaba como que en conversaciones ahí con un chico. Y entonces, pues, terminaron. Y Sara estaba bastante triste. Sara estaba con el corazón rotito. Porque, bueno, pues, el chico desapareció de su vida y la dejó triste, sola y abandonada. Pero mi grupo no era solamente de Sara y yo. Había una chica más que se llamaba María. ¿Y saben qué pasó? María se metió con el chico. Y pucha, yo me entero y María me cuenta y yo la miro y estoy como que no sé qué hacer, o sea, yo ahorita no sé qué hacer ya, porque digo, ¿le debo lealtad a María o ya no le debo lealtad a María? Porque ha sido bien mal, o sea, bien con Sara, pues, pero es que ha confiado en mí para contarme su error. ¿Debería guardarle su secreto o debería ir y contarle a Sara? Sara, ¿sabes qué ha hecho María? Sí, se metió con el innombrable. Pero es que no sé.

0: siento que no estoy en el derecho, ¿me entienden? Porque no es mi chongo, no es mi problema. Pero las dos son mis amigas. Y bueno, ese ha sido todo el chisme por hoy, por parte mía. Difícil, la verdad, esta situación. Debería decirle la verdad a Sara, debería guardar el secreto de María. No lo sé. Cuéntenme ustedes, ¿cuál ha sido el chisme más fuerte que se ha enterado del mejor? O tal vez el peor, como en mi caso, que ahora no sé qué hacer con este chisme. ¡Ay, malditas sean los hombres! ¡Todos iguales! ¡Todos iguales! Bueno, en este caso, todas iguales. ¡No! ¡No! Los estoy leyendo en el WhatsApp de la zona. Y aquí seguimos súper encendidos con muy buena música. Solo aquí en De Ida y Vuelta con Chris y Jack.
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6: 7:56. 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

0: Por la tarde ron, como que por la tarde no. Es que bueno, muchachos, yo no tomo ron. Me falta, no estoy tomando alcohol hace ya 2 años. Ahora sí, seguimos encendidos, siendo las 8:04. Ya llegamos a nuestra última hora de programa, no puede ser. Qué triste, muchachos, muy rápido. Y seguimos escuchando sus saluditos en el WhatsApp de la zona 941-8021-92. Número nuevo por aquí, a ver.
1: China, a mí los audios nunca me los lees, ¿ya? Estamos mal así.
0: ¿Y cómo te voy a leer un audio? ¿Cómo quieres que te lea tu audio si es un audio? ¿Por dónde lo voy a leer? Aparte, dime cómo te llamas. Pues ya te escuché tu audio, pero no sé quién eres. Quiero saber tu nombre, de dónde nos escribes, de dónde nos llamas, de dónde nos mandas tu mensajito. Ah, también tenemos otro audio por acá de Josecito.
2: Chinita, buenas noches.
0: Buenas noches. Tengo
2: tu programa desde las 6 de la tarde.
0: Muy bien,
2: no me lo pierdo para
0: puntual.
2: Nada. Y tú sabes, acá la gente de Chiclayo estamos full activados con Radio La Zona Te Enciende.
0: Bien.
2: Vamos, Chinita. Felicitaciones por tu programa.
0: Gracias.
2: Está yendo de lo mejor, de verdad. Escucharte por la tarde taxeando es lo mejor, de verdad.
0: Qué lindo, Chinita.
2: Éxitos y bendiciones siempre, Chinita.
0: Un saludo para todo Chiclayo. Ya ibas a decir, te está yendo de la. te vi, te escuché, ¿eh? Un saludo para Cestris. De justo estoy en el paradero del Metropolitano escuchando la super voz melódica de Cris. Saludos, Cris. Gracias, Cestris. Qué lindo. Un besazo para ti. Un abrazo también. Hola, China de Puerto Maldonado, NJK. ¿Así quieres que te llame, NJK, o cómo quieres que te guarde? Ahora sí, seguimos escuchando más audios. Tenemos a Martín por acá también. Aló, Martín.
3: Chinita, desde Martín. Bendecida noche para ti y toda la gentita y los oyentes de la mejor radio.
0: Muchas gracias.
3: Un saludito para mi abuela Marta Rivas y para mi hijito, el pequeño Dylan Emilio, que hoy día han estado enfermitos los dos. Gracias a Dios, no ha sido nada grave. Y que Diosito me lo bendiga, y a ti y a toda la gentita. ¡Cuídate, Chinita!
0: Muchas gracias, Martín. Un saludo para tu abuelita y también para tu hijito. Que se recuperen prontamente. Y eso ha sido todo fuera del momento, pero vamos a seguir toda esta hora dando más saluditos aquí en Radio La Zona Te Enciende.

0: Y muchachos, ¿dónde está mi gente? ¿Dónde están? ¡Repórtense! ¿Desde dónde nos escriben? ¿Desde dónde nos envían sus audios? ¿Qué están haciendo? ¿Cómo van? Aquí seguimos mandando los saluditos en vivo, en directo, se va a escuchar. Son mensajitos para quien sea que le estén mandando un saludo. O también, si es que me lo están mandando, pues para mí. Así que ya saben, al 941-80-2192. Oigan, se me olvida, ya siento que estoy acá, que esta es mi casa, así. Yo hablo como si todo el mundo me conociera. Así que me vuelvo a presentar para la gente que está llegando y dice, ¿y esa voz? ¿Quién está hablando? Mi nombre es Crisis Jack. Cris de Cristina. Ahí van a conociendo un poquito más mi nombre. Y soy la nueva conductora. Se me traba la lengua, perdón. Soy la nueva conductora de ida y vuelta, aquí el programa que te enciende, que te acompaña de regreso a casa. Y ahorita andamos encendiendo el WhatsApp de la zona para que manden sus saluditos o también me saluden a mí. Miren, aquí Pedro me saluda a mí. Pero Pedro, dime, ¿de dónde nos escribes? Pedro, nomás a secas te digo, así como sale en tu WhatsApp, ¿o qué? ¿Así de confianzuda? A ver, tenemos otro audio por acá de Adrián Zen. Igual déjanos tus nombres y tus ubicación. Mándame tu ubicación, de dónde estás escribiendo, para saber a dónde mandar saludos cuando nos mandes audio.
1: Chinita, saludos para el amor de mi vida, Jennifer Aguirre Román, y para mis hijos, Tiago y Vania, y acá de Piura, Chulucanas.
0: ¡Qué lindo! Un saludo para el amor de tu vida, así le digo, el amor de tu vida. ¡Qué lindo! Que manden así saluditos para la persona que aman. ¡Qué bonito! ¡Claro que sí! A ver, acá tenemos a William.
2: Saludos, Chinita, Radio La Zona te enciende. Aquí empezando a trabajar en el taxi.
0: Ahí taxiando, William. Estás en Chimbote, ¿de dónde vas? ¿A dónde vienes? Cuéntame. ¿Ya hiciste alguna carrera? ¿Cómo vas? ¿Cómo vas avanzando? Oye, que aquí me dicen, feliz noche, más ricas empanitas venezolanas están en Cedro Bello Resort. Oh, ya me estás antojando. Hoy día voy a aprovechar para celebrar con mi familia, que estoy aquí en Radio La Zona te enciende, claro que sí, porque no he celebrado con mi familia todavía. Le dije el lunes, oye mamá, he entrado a Radio La Zona, vamos a celebrar, vamos a comer, invítenme a comer.
3: Buenazo.
0: ¿Y sabes qué me dijo mi mamá?
4: ¿Qué cosa?
0: No, en la casa hay comida. Y yo, está bien mami, yo voy a la casa. ¿Y sabes qué? Llego a mi casa y ¿sabes qué había de cena? ¿Saben qué había? Tortilla de verduras. ¡No! Pero bueno, ya, hoy día sí mis papás me dijeron, ya, hijita, hoy día sí te vamos a llevar a comer. Y ustedes cuéntenme, ¿van a comer hoy día? ¿Qué van a cenar? ¿Se van a tomar su sopita instantánea así como me dijeron hace un ratito? ¿O qué van a cenar el día de hoy? Vamos a seguir ahora sí con más buena música. Dejen sus mensajitos al 941-8021-92, que yo voy a estar escuchándolos, leyéndolos y mandando los saludos que ustedes desean, solo aquí, en Radio La Zona, ¡te enciende!

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3: 8 y 21.
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0: hermosa, Los Pitidos. ¡Ay, qué hermosa esa canción! La voy a volver a poner, ya me van a perdonar, pero la necesito poner de nuevo, que me enciende esta canción. ¿No se imaginan el concierto cómo lo viví? ¡Ah! Amé. Muchachos, ya son las 8:28, casi 8:30. ¿Cómo van? ¿Ya están llegando para sus casitas? Yo estoy aquí ya. No quiero irme todavía. Falta media hora y ya me voy. Me quiero quedar aquí con ustedes leyendo sus mensajitos. Aquí, mira, me dice la Mili. Yo, Chinita, voy a comer arroz con huevo. Esa es mi cena. Radio La Cena te enciende. Qué linda la Mili. La Rubí, perdón. Rubí, Mili, ¿cómo te llamas? Y miren, a ver. Yo estoy leyendo sus mensajes, pero quiero que entiendan que tengo un montón. Mira, a ver, ya. Luis, ya. A ver. Luis me dice, Chinito, un saludo para Chincha, de parte de Luis. Y me manda tres puntitos. Tres puntitos al minuto siguiente. Otros tres puntitos al minuto siguiente. ¡Espérate, pues! ¡Ay, cálmate! Tengo 40 mensajes acá. Por favor. Si no... Cálmate, ya. Cálmate, ahí va otra. Ya está, ahí está tu saludo, Luis. Ahora, por favor... Déjenme ir en orden, que yo quiero ir primero por aquí, por los que mandaron su saludo primerito. Vamos a ver por aquí. ¿Qué nos dice Noelia? ¿Aló, Noé?
1: Hola, Chinita, el chisme del barrio. Uy. Dicen que la esposa de un amigo está embarazada.
0: ¿Qué?
1: Pero no está embarazada de él, está embarazada de otro.
0: ¡No!
1: Y al final fue cierto.
2: ¿Qué cosa?
0: ¡No me digas, Noelia! ¿Qué? Ah, no, espérate, no, eso no tenía que decir, no, era anónimo. ¡Ay, no! Escúchame, me tenías que decir primero anónimo. Yo no dije nada, tú no dijiste nada, nadie dijo nada, nadie sabe nada, no te preocupes.
2: ¿Qué cosa?
0: No, no pasó nada, ¿verdad? No, y... Bueno, interesante. Vamos a seguir escuchando sus chismecitos y sus saluditos por acá, a ver qué nos dice Carlos de Villa El Salvador.
3: Hola, la Soma, ¿qué tal? Buenas noches. China, la verdad, a ti no vale contarte secretos porque lo has dicho por cadena nacional. ¿Qué tal? Me llamo Carlos de Villa El Salvador, saludos.
0: Ya creo que se ha acabado, hasta ahí nomás. Ay, espero que todo salga bien, Noelia, espero que no te caiga nada, perdóname. Ay. Bueno, ahora vamos a regresar, creo que solo con los saludos ya. ¿Qué nos dice Miguel Pérez? ¿Aló? ¿Aló?
4: Buenas noches, Chinita. Desde aquí vía Chancay.
0: Uy, a Chancay te vas.
4: Escuchándote, desde que salí de Lima, voy por aquí ya por Ventanilla, vía Chancay. Escuchando Radio La Zona, la mejor radio del Perú.
0: Qué lindo, Miguel, que tengas un bonito viaje hasta Chancay. Claro que sí, claro. Ay, no, Noel está escribiendo, Noel está escribiendo. No, Noel, perdóname. Que no escuche la radio tu vecino. Pérez me dice, no te preocupes. Ya todo el barrio se enteró. ¡Ya se divorciaron! ¡Los que eran esposos! No, pero aplausos. Muy bien, así tiene que ser. Cuando te sacan la vuelta, divorciarte de una. Sí, sí, sí. Vamos a seguir escuchando audios por aquí. Ah, bueno, aquí hay un mensajito. Miren, para los que son tímidos pueden escribir también si es que les da vergüenza hablar al teléfono del WhatsApp de la zona, el 941-80-2192. Saludos, Jexi, que vende picarones en Hipólito Unano Colonial. Oigan, ustedes no me dejan de antojar, ¿ah? Primero que las empanadas y después que las venezolanas y que después su sopita instantánea y ahora picarones. Oh, ya me está dando hambre, ya. Ay, que me traigan algo para comer, que tengo hambrecita por aquí. Y bueno, por ahora hemos terminado con el bloque de saludos de acá. Ya he escuchado todo, ya te escuché, Luis, ya te lo mandé, ya. ¿Feliz? ¿Ya estás feliz? ¿No?
2: Oye, ¿qué entiendes?
0: ¿Ya? Ahí está escribiendo, sí. Ya, saludito para Chincha de nuevo, ahí te va. Y ahora sí, volvemos con más buena música aquí en Radio La Zona. Ah, pero ojo, no te vayas, que luego el siguiente segmento es el dato curioso de la noche, que es mi momento favorito, porque ahí comparto todo lo...
5: Yo no sé ni cómo llegué a casa, ¿no?
0: Todo lo que sé, todo lo que he estudiado. Ahora sí, seguimos con más buena música. ¿En dónde? Solo aquí en Radio La Zona. ¡Te enciende!

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0: las verduras. Sucede que no existen. ¿Por qué? Porque el tomate, por ejemplo, es una fruta. La lechuga son hojas. El apio es un tallo.
1: ¿Qué cosa?
0: La zanahoria es una raíz. Y el brócoli es una flor. En realidad, el concepto de verduras existe tanto para el ámbito culinario como el nutricional. Es un concepto que agrupa de manera útil los ingredientes vegetales comestibles, sin importar qué parte de la planta sean. Pero en realidad, la palabra verduras no tiene un significado botánico, o sea, para la planta no existen. La planta tiene partes, como por ejemplo lo que mencionabas, las hojas, que son la lechuga, por ejemplo, un tallo, que es el apio, la zanahoria, que es una raíz, y así, pero en realidad la sola palabra de verduras no. Ahora sí, no confundir verduras con vegetales. ¿Cómo diferenciarlo? Por ejemplo, no sé si han escuchado que ahora se ha puesto de moda las leches vegetales, que son las leches veganas, las leches que no vienen de los animales. Bueno, ahí pueden diferenciarlas. Todo lo que son vegetales engloba todo lo que viene del mundo planta, del mundo vegetal. Las plantas, los árboles, y así podemos diferenciarlos. Y bueno, muchachos, eso ha sido todo por hoy para el dato curioso de la noche. Pero aún no se vayan, que aún no me voy yo. Y nos vemos en un ratito. Por ahora seguimos con más buena música. ¿En dónde? Solo aquí, en Radio La Zona. ¡Te enciende!

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10: 8:49. 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
1: Muchachos, muchachos, son las 8:59, ya estamos a puertas de que sean las 9, ya ha llegado el momento que nadie está esperando. Me toca regresar a casita y abandonarlos. Mentira, no los voy a abandonar porque hay programación toda la noche hasta las 4 de la mañana. Tenemos mucha música y además a partir de las 4 viene la música, los clásicos de reto, la música clásica va a decir. Vamos a andar música clásica, que aquí estamos en la zona, que te enciende. Me he divertido un montón hoy día. Siento que ya tengo más cancha, ya tengo aquí mis botoncitos. Ya estoy aprendiendo más aquí. Ya soy cancheraza ya. Ahora los conozco un poquito más, también hablo más. Y bueno, ahora sí me toca dejar de hablar, pues ya ha llegado el momento de despedirme. Pero quédense, muchachos, que todavía hay más música acá. Hay una playlist aquí que está bien armadita, muy, muy, muy encendida. Y con esta yo me voy despidiendo. Los quiero un montón. Los veo mañana, no me extrañen. No me voy a ir tanto tiempo ya. Mañana igualito a las 6 p.m. aquí en De Ida y Vuelta. ¿Con quién? Con Chris y Jack. Claro que sí, acompañándote en tus idas y venidas para que me cuentes a dónde vas, de dónde vienes, con quién te vas y con quién te...

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4: 9 y 24.
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3: 9:52. 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
3: 10 y 22.
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7: 10 y 51. 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
6: 11 y 21.
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1: 11 y 51. 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
11: Eso es así.

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2: 3:59.
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2: 4 y 3.
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2: 4 y 13.
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1: 4 y 17.
2: Maluma Silvestre.

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2: 4:22.

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1: 4:27.

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2: 4:31.

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3: 4:34.
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2: 4:39.

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8: 4:52.

0: Continuamos, mis lechuceros, aquí en Radio La Zona de
1: Enciende. Qué rico, yo por eso me despierto temprano.
0: Arrancar hermano. A las 6 de la mañana.
1: Vamos.
0: Para ir calentando.
1: Dame el dato.
0: Un dato a ti, amigo, amiga. ¿Tú sabías que un día en Venus dura más que un año?
1: ¡Eso! ¡Era! No sabía ese dato. Dato está buenazo.
0: Es que no sé si está mal o no lo entiendo. ¿Un día en Venus dura más que un año en Venus?
1: ¡Eso!
0: El planeta gira lentísimo.
1: Ya está, no vamos a cortar por si acaso. Eso queda desde las 6 de la mañana.
0: Creo que está mal este dato.
2: Ya, Córdoba, buenos días.
0: A las 6 de la mañana aquí el Flow en Radio La Zona te enciende.
2: Pues ahora van a decir que fue mi error.
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4: 5 en punto.
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1: 5 y 8.

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2: 5 y 16.

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3: 5 y 19.

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8: Oye, para mi gente noctámbula, Jotita, Emilio, Ricky Show, y para toda la gente que nos está escuchando, atención.
9: ¿Qué pasó?
8: Si tú eres mentiroso, atento.
9: ¿Qué?
8: Porque tu nariz se calienta un poquito cuando mientes, y yo estoy recaliente, así que chápalo. ¿Eh?
10: ¿Qué, porque estabas mintiendo ahorita?
8: No, porque hace un calor tremendo. Ay, prendan el aire más bien, por favor. Pero así que si tú sabes que un día estás dando una mentira, agárrate la nariz y dice, ¿estoy mintiendo o no te mintiendo? Uy, sí te mintió un montón.
9: O sea, próxima vez que el que Añi me diga algo, de frente tengo a la ñata.
8: ¡A la ñata, por supuesto!
10: Escúchame, ¿y solo se calienta la nariz cuando miento? O...
8: No, bueno, si tú te quieres tocar otra cosa, yo no sé, ¿eh? Ese es el flow aquí en Radio La Zona, a las 6 de la mañana. ¡Arrancamos!
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11: 5:25.

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1: 5 y 28.

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2: 5:32.
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2: 5:37.

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1: 5:39.

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2: 5 y 52.

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2: 5 y 56.

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0: 8 de septiembre. Fin de semana, fin de semana. Con María Pía y Timoteo. Feliz, contento, pero sobre todo, hambriento. ¿Cómo estás, amigo?
1: Hambriento.
0: Ahí está. Qué lindo, ¿ah? Se acabó la semana regular.
1: 6-1, señores.
0: Y lo celebra Emilio. Lo celebra Emilio, señores. ¿Cómo estás, amigo Emilio?
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0: ¿Tienes vacaciones, Emilio? Se va al norte.
1: Nos abandona.
0: Se va al norte.
1: Nos abandona, brother.
0: A Norteamérica, Dios mío.
1: No, acá nomás.
0: ¿A dónde?
1: Una hora y media de viaje.
0: Ah, ya. ¿Cómo estás, amigo? ¿Qué tal ayer jueves?
1: Cansado. Viernes ya choca, ¿no? Viernes. Pero no importa.
0: Eso,
1: porque el día
0: eso.
1: De hoy. El día de hoy.
0: Dilo, dilo.
1: Te regalamos un Nintendo Switch 2.
0: ¿Qué?

0: quédate pegado a todo el programa desde las 6 hasta las 9 de la mañana, en general con Radio La Zona, pero hoy día puede ser tú.
1: Papi, desde ayer estoy que envío el link en mi Instagram.
0: Te acabo de ver.
1: ¿Qué ves, chao?
0: Dios mío,
1: 6:02 de la mañana, familia, arrancamos este fin de semana porque ya es fin de semana. El día de hoy no les vamos a regalar 10 soles.
0: No.
1: Tampoco les vamos a regalar 20.
0: No.
1: Tampoco les vamos a regalar 30.
0: ¿Qué tanta plata?
1: Tampoco les vamos a regalar 40.
0: ¿Y dónde sacamos tanta plata?
1: El día de hoy, por ser viernes, en la dinámica.
0: ¿Cuánto ya?
1: Así que repórtate de una vez con tu emoji. Les vamos a regalar.
0: No. 5 soles.
1: 5 millones de soles.
0: ¡Hala!
1: Ah, mentira, 50 mangos.
0: 50, Lucrecia.
1: 50 mangos. 6:03 de la mañana.
0: Me encanta.
1: Volvemos,
0: señores,
1: con más.
0: Aquí.
1: En el flow
0: de radio.
1: La Zona.
0: Te enciende.

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0: Hey, 6 y 7.
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0: 12 de la mañana.
1: Correcto.
0: Esta hora.
1: Esta hora.
0: Emilio, hazlo.
1: Pero tú nunca lo has hecho.
0: La hora. 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
0: Pepe. Oye, hermano, está en todas las noticias. Tampoco podemos hacernos lo de la vista gorda.
1: Correcto.
0: La noticia sobre los 10 alumnos que han sido detenidos por agresión sexual en el Liceo Naval de San Borja. El señor Beto Ortiz dijo algo súper chévere que lo acabo de escuchar en tu video.
1: Correcto.
0: Y se está refiriendo y dijo de que deberían juzgarlos y ser encarcelados, ¿no?
1: O sea, como lo que son, pues, hermano, si una persona de alguna u otra forma, por más que menor de edad que sea, ya tiene el pensamiento de hacer ese tipo de atrocidades, sea, a ver, voy a poner las cosas por su nombre, matar o cosas así, si tiene la conciencia para hacer eso, también tiene que saber que hay consecuencias, ¿no? Lamentablemente estos chicos nunca han sabido en su vida lo que es tener consecuencias, claro, en los actos.
0: Hay profesoras de que están diciendo de que no solo pasa eso, ya están saliendo muchísimas cosas a la luz. Y bueno, según los expertos, al tratarse de menores de edad, irían a un correccional. Creo que ellos tienen entre 16 y 18 años. Podrían recibir hasta 10 años de internamiento. Ojo con eso. En fin.
1: No sé, a mí lamentablemente, yo pienso que no va a pasar nada, honestamente. Digo, o sea, ¿viste cómo actuó el papá?
0: Yo no creo que quede en nada porque ya se involucró y ya habló sobre el tema Keiko Fujimori.
1: Ojalá.
0: Pero lo que sí, ¿por qué damos toda esta noticia? Yo ahora que soy papá, hay que averiguar y hay que estar muy pendientes de todo lo que pasa en los colegios, sea naval, sea lo que sea el colegio. Pregunten, hablen con sus hijos, o si están encargados de algún sobrino, si están encargados, si son papás, si son padrastros o si son madrastras, hablen con sus hijos porque nunca sabemos lo que puede pasar en los colegios. Es un lugar donde, si bien es cierto, hay profesores, hay adultos presentes, pero muchas veces un adulto no va a cuidar de un menor de edad como lo hacen sus propios padres.
1: Correcto. Veremos qué se le va a pasar. Lo que sí, amigo mía, es que ya se acabó el sueño, se acabó la ilusión. Cienciano quedó eliminado de la Copa.
0: Cienciano es mi Bolivia.
1: No. Copa Sudamericana.
0: Lo saco de altura.
1: No. Perdió 3-0 ante Montevideo City Torque. Le había ganado a Lanús, le había ganado a distintos equipos de Brasil también, ese Cienciano, logrando como, entre comillas, la hazaña, pues, ¿no?
0: Es que creo que lo de Cienciano es reventarlos en altura,
1: claro,
0: y aguantar de visitante, pero no pudo aguantar.
1: Correcto. Cuando ganó 2-0 en Cusco, todo el mundo dijo, creo que es muy corta la diferencia, así que bueno, de esta manera todos los equipos peruanos quedan eliminados de todos los torneos internacionales, lamentablemente. Montevideo City Torque enfrentará Atlético Mineiro y pues Santos se enfrentará, me parece, a Boca Juniors,
0: ¿no? ¡Indignante!
1: Ahí está.
0: Quero no le hace caso a su director técnico. Todas las noticias malas, todas son de Alianza. ¡Qué bestia! Y como Alianza Lima ahora está jugando mal, ya lo volvieron a llamar, a pesar de que no le hace caso al director técnico. ¡Qué vergüenza!
2: ¿Qué? ¿No vas a comentar nada?
1: Pero eso es antiguo.
3: Ya, comenta algo, pues, divertido, hermano.
1: ¡Vamos! ¡Quevedo, sálvanos, por favor! Estamos muy mal.
0: ¡Qué bestia,
1: hombre! No, fuera de broma, sí. Pero ya vamos a ver cómo le va a contra DT. Igual para mí Alianza ya perdió el clausura, así que ya está,
0: ¿no? ¿Qué tal hincha, no?
1: Ah, ya está. Ya.
0: Uno hincha hasta el final, ¿no?
1: No, de que voy a hinchar hasta el final.
0: Ya.
3: Más hincha del Real Madrid.
0: 6 y 16 de la mañana, siempre te lo dije. Eres más hincha del Real Madrid que de Alianza Lima. Te lo dije y listo. Bueno, con Buse como primera raqueta, Perú arranca hoy.
1: Buena.
0: La Copa Davis con Paraguay.
1: ¡Hala! Bueno,
3: vamos, Buse.
1: Contra Paraguay, entre comillas, siempre nos vendría a ganar bien.
0: Correcto. Oye, regresamos para regalar dinerito. 6 y 16 de la mañana, estás escuchando el flow de Radio La Zona.
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4: 6 y 21.
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1: Correcto. ¿Qué quieres el día de hoy, señor Ricky Show? ¿Qué emoji o sticker tiene que mandar la...
2: Otra vez
3: otro
2: cayó
3: café caído.
2: Otro café caído.
1: Que envíen sticker de cafés.
2: De café.
1: El no sticker o emoji manejando. De café. Un cafecito para iniciar la mañana.
4: Un cafecito para participar en este momento.
2: Qué rico.
4: Porque el día de hoy jugamos...

0: puede ser quién miércoles dijo, porque yo sé quién lo dijo. Yo creo que hoy es esa.
1: Empezaron a llegar los cafecitos. Ojo, el día de hoy tiene que ser un grado de dificultad más alto, porque son 50 soles, Rick. Claro. Son 50 soles.
0: Okay.
1: Al que adivina de quién es la frase y de quién es la voz que está intentando, hay que remarcarlo.
0: Ok.
1: Intentando imitar al señor Abraham.
0: Muchas gracias.
2: ¿Qué cosa?
0: Intentando, porque soy un intento.
1: Correcto. ¿Qué cosa? Eres un intento de hombre. Más tarde les cuento una anécdota a todos mis oyentes.
0: Ah, su madre.
3: Oye, escúchame, la gente está enviando sus emojis.
1: Brother, cafecitos como miércoles. Mira,
0: pueden ser emojis.
1: Cafecitos.
0: Pueden ser GIF.
3: Jesús, está Jorge.
0: Pueden ser fotos. Pueden ser quizás ellos tomando un café.
1: Correcto, está Toby, está Milagritos, está Número Nuevo, está Joana. Luisito, Marquiño, Josecito, Joanita, Jesucito, Ginito, Jorge Luis, Jacquelincita, Tiaguito, Jonathancito, Roxanita, Yancito, Johancito, Manuelito, Carlonchito. Ah, un saludo para Carlonchito.
0: ¡Apurr de Bonnie!
1: ¡Apurr!
3: Todos quieren su desayuno.
1: Todos quieren su desayuno. Señor,
0: ¿estamos?
1: Cuando usted quiera, agárreme el micro.
3: A ver.
1: Paso. Ay, ay, ay. Recuerda, la dinámica del día de hoy son 50 soles, 6:37 de la mañana. El señor Abraham va a leer la frase que tienes que adivinar con la voz de un personaje que también tienes que adivinar. Es decir, tienes que darme dos nombres en tu audio.
0: Ok.
1: Escúchame, no lo hagas tan fácil porque son 50 soles.
0: Tú no me dices si lo hago fácil o difícil. Veremos si es fácil o difícil para la gente.
1: Va a ser cualquier cosa. Lo que pasa es que el conformismo va a hacer que haga lo más fácil que encontró. Dale.
0: A ver, vamos.
1: Te escucho.
0: Pero bueno, vamos a ver.
1: En 3, 2, 1. ¿Quién dijo?
3: Dios mío.
0: Dios mío, por favor, deténgame.
1: Me haces una voz repetida.
3: Ya con que lo haga Abraham ya está difícil ya.
1: Dios mío. A ver.
0: Dice así.
3: Ojo. No te rías.
1: Ya, dile lo que hace. Ya.
0: Y que encontró a un lobo que le dice de su princesa, ya está casada. Ahí está, espérate.
1: Kiko.
0: No.
4: No diga respuesta.
0: ¿Pero por qué tengo respuesta?
1: Barney.
0: No. Voy a hacerlo de nuevo.
1: De nuevo.
0: A ver. Soportó vientos huracanados, infernales desiertos. Escaló la habitación de la torre más alta y que encontró a un lobo que le dice que su princesa ya está casada.
3: Yo pensé también que era Kiko.
1: Yo pensé que era Kiko, dice Emilio.
0: Es Kiko. Y Kiko animado, encima, si es Kiko, está
1: Kiko,
0: mal. Si es Kiko, date tus 50 soles,
1: ¿no? Es Kiko.
0: ¿O sé?
3: ¿Cómo no va a ser Kiko?
1: ¿Cómo
3: Kiko?
1: Que no? Tienes que decirnos si es Kiko o no.
0: No es Kiko, entonces.
3: Es Kiko.
0: No. Ustedes me han dicho que no importa si mi invitación sale bien o mal, la cosa es que la gente más o menos adivine. Vamos a ver, pues. Vamos a ver.
3: ¡Hala, Dios
0: mío! ¿No es Kiko?
1: ¡Ah, su madre! Ya. Radio La Zona.
3: No sé, pero me hizo recordar un ex compañero del trabajo.
0: ¿Qué te pareció?
3: Saludos para Bicharrita.
0: Pero entonces no tiene que ser fácil.
5: ¡Ay! ¡Jóvenes!
0: 941-80-2292. Veremos, pues.
1: Timoteo.
0: Yo creo que no.
1: Timoteo.
3: Es Timoteo.
0: ¿Cómo va a ser Timoteo? ¿Cómo va a ser Timoteo? ¿Cómo has escuchado a Timoteo decir?
1: Por 50 soles.
0: Es cierto.
1: Por 50 soles. ¿De quién es la frase y de quién es la voz? Nos vamos con la imitación.
0: Okay.
1: Vamos.
0: Soportó vientos huracanados. Infernales desiertos. Escaló la habitación de la torre más alta y que encuentra a un lobo que le dice que su princesa ya está casada.
3: Pancho Rodríguez.
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7: 6:46. 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

0: 4. Continuamos en el flow de Radio La Zona, señores, poniéndole harta buena vibra.
1: ¡Ay, ay, ay! Ahora sí, por 50 mangos, ¿de quién es la voz y de quién es la frase que está imitando el señor Abraham Flores?
0: ¡Ay, ay, ay!
1: Muchos dicen Pinocho, otros dicen Pancho Rodríguez.
0: ¡Pancho Rodríguez!
1: Otros dicen Kiko, Barney, Timoteo.
0: No son tan distintos.
1: No son... Tú me has dicho que no son, ¿no?
2: No son.
1: A ver, hello.
3: El tontito es 10, pero el tontito es 7.
0: ¿Qué? ¿El burrito de Shrek?
1: Aguanta, aguanta, aguanta. ¿Qué? ¿Y ese sonido?
3: El tontito es 10, pero el tontito es 7.
0: El chanchito
4: están penando, están penando.
1: ¡Qué feo!
4: Están penando.
1: ¡Qué abusiva!
4: Están penando.
1: ¡Aló!
5: Hola, madrina de Shrek 2.
4: Ya, mami, pero...
0: Recordemos que es quién dijo la frase y a quién estamos...
1: Correcto.
0: Ya, gana.
6: Es el chanchito de Shrek.
4: El chanchito de Shrek.
0: Un experimento, ¿ah? ¿Eh? 10 personas te le preguntas cómo decir Shrek y, no, y algunos dicen Shrek, Shrek. En este caso, comprobado.
1: Check, check. Aló.
5: La voz es el chanchito de Shrek. Y la frase que dice es la galletita.
0: La frase dice que
1: los audífonos de Ricky Show son mágicos. Sí,
4: es que aíslan la voz.
1: Aló.
5: Radio La Zona, buenos días. La voz es de Kiko y la frase es del alma madrina de Shrek.
0: Kiko. Opa.
1: Bueno, no te dije
0: ya,
1: Kiko.
0: Ya dijimos que no es Kiko.
4: Ese era
0: Kiko.
4: Mi caballo ganador, ¿eh? Kiko. Y...
1: No es Kiko.
4: No es Kiko.
6: Opa, esa no es Marianita imitando a Homero Simpson.
0: Marianita.
4: Oye, esa es.
1: Aló.
6: La frase es de Príncipe Encantador de Shrek y la voz es de la hada madrina de su mamá.
4: La hada madrina de su mamá.
0: La frase dijo la que es el príncipe mamá. Y él y la frase

0: su mamá. No, incorrecto, pues. La frase no la dice ni el príncipe. Y bueno, la madrina está medias. Falta algo, falta algo de sazón ahí.
1: Pero ya nombraron los personajes que tenían que ganar, sí.
0: Falta juntarlos. Falta el de la imitación.
2: Hola, buenos días. Ante todo, gracias por alegrarme la mañana, muchachos.
3: Gracias, mi bro.
2: A ver, qué educado. La voz es Goofy.
3: Ok.
2: Ya Goofy, pero.
3: Ya.
2: Pucha. Ahí sí me agarran en el resto.
3: No. Yo no he agarrado nada. A la miércoles.
2: Buenos días, Red de la Zona. La frase del príncipe encantador en la película Shrek. Y la voz es del gallo Claudio.
3: El gallo Claudio.
0: Digo. Pero no es correcto.
3: Vamos una última vez con la imitación. Recuerda, son 50 soles. Audios al 941-802192. Vamos con la imitación.
0: En 3, 2, 1.
4: Soportó vientos huracanados, infernales desiertos. Escaló a la habitación de la torre más alta y que encuentra a un lobo que le dice que su princesa ya está casada.
3: Ojo.
1: Es Barney.
3: Yeah. Oye, al final.
1: Es Barney. No.
3: Es Barney. Vamos con música y volvemos.

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4: Qué bonito se mira ese.

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1: Correctísimo. Y ahora pasamos a lo que importa para los oyentes que quieren plata. ¿Por qué? Porque el día de hoy, el pocito subió a 50 soles.
2: ¿Qué cosa?
1: Solo por adivinar dos nombres, podrías empezar el fin de semana con el pie derecho y llevarte los 50 soles.
3: ¡Ay, quiero! ¡Pa' Michela!
1: La imitación.
3: ¡Pa' mi Ronaldo!
1: Dice así.
3: ¡Pa' mi gata!
4: Soportó vientos huracanados, infernales desiertos. Escaló la habitación de la torre más alta y ¿qué encuentra? A un lobo que le dice que su princesa ya está casada. Ojo.
3: Oye, pero ha cambiado su voz, me parece.
1: Está como que un poco más maduro, ¿no? Creció.
3: Sí, distinto, ¿no? Está distinto. Ahí está. Ya, está fácil, ya está fácil, muchacho, ya. Más no puedo hacer. Ok, pongan. Más no puedo hacer.
0: 941-80-22-92. Pongan yo.
1: Yo me voy a ir hasta el final. Okay, yo, no importa lo que digas, tú estás haciendo la voz de Barney. No me importa Barney. Lo que digas.
3: Mira, yo haciendo Barney. Yo dije que Kiko, ¿no? Pero Barney.
1: Estás haciendo Barney. Tú estás haciendo Barney, brother. A ver, aló.
5: Ah, ya, ese es Carton, el que trabajaba en el Príncipe del Rap. Creo que el primo del Príncipe del Rap.
3: Carton no es.
1: Carton. A la miércoles, brother. Tú sí ya te fuiste. Tú estás que te juntas mucho con...
0: ¡Pongan yo, pongan yo!
1: A ver.
6: Buenos días, chicos. La frase la dice la madrina de Shrek.
1: ¿Ya?
6: Ya. Con la voz de Marley.
1: Ya. Pero se lo ganó. No. Se lo ganó, se lo ganó, se lo ganó. ¿Sí? Habla, Pain.
3: No. No es Barney. Es incorrecto.
1: Abraham. ¿Cómo no va a ser Barney, man?
0: Entonces dale el premio, ¿qué Barney para ti?
1: Hoy día has venido. Hoy día has venido, Dios mío.
7: La voz es de Goofy, la frase de Príncipe Encantador de Shrek.
0: No, la frase no es de Príncipe Encantador, pues. No la dice.
1: Sí,
0: si
1: no.
3: El Príncipe no la dice.
0: ¿Ha visto bien la película?
3: Sí, claro.
8: Hoy día la zona hace la voz de Goofy. La voz de Goofy.
0: Nada más.
1: No te lo puedo creer.
0: ¡Pongan yo!
1: No te lo puedo creer.
0: ¡Pongan yo!
1: Nadie la saca. Uno la saca y no da la frase.
3: Exacto.
0: ¡Audio!
9: Sí, la voz de Goofy con la frase de la película de Shrek.
0: ¿Pero quién?
1: ¿Pero cómo me vas a decir la frase de la película de Shrek? ¿De quién es la frase?
3: Correcto.
1: No, ¿en dónde la escuchaste? ¿De quién es la frase? ¿De quién? Oye, ya muchos están diciendo Goofy, te que me asusto. Si es Goofy, te voy a pegar.
0: ¿Por qué?
1: Te aviso nomás.
0: ¿Pero por qué?
1: Te voy a pegar.
0: No.
10: La voz es de Goofy y la frase de Shrek del Príncipe Encantador.
1: ¡Habla!
3: Incorrecto.
1: ¿Tú crees que la gente se está viendo que está
3: tomando la cabeza? Incorrecto, pero es que ya dije, no, es incorrecto.
11: La voz es de Chanchito de Shrek.
1: ¿De qué?
11: Y la frase es del lobo de Shrek.
0: Es Chanchito de Shrek.
1: La voz es de
11: Chanchito de Shrek. Y
0: Chanchito. No,
1: no es
0: Chanchito.
1: No es Chanchito.
12: No.
1: Oye,
12: no.
1: Pues, yo pensaba que era
12: Chanchito.
0: Una piña. Vive en el bajo del mar.
1: Ay, ¿qué te pasa hoy?
0: Último sábado. ¡Última!
3: Hoy nadie la adivina.
13: Hombre de la zona. Que enciende la voz de Goofy y la frase es de la hada madrina.
0: No,
13: de
0: tampoco.
3: Tampoco es.
1: ¿Qué? ¿Por qué aplaudes?
3: Dijo Goofy y dijo la voz es de Goofy y la imitación es de la hada madrina. La frase.
0: No puede ser, Riquito. Por favor.
1: ¿Cómo va a ser Goofy?
0: Qué grande.
1: ¿Ganó?
0: Tiene buen oído. Se lo ganó.
1: No, yo le saco su miércoles este hombre.
0: ¿Por qué? ¡Se lo ganó, José!
14: ¡Gritando en coro!
0: Oye, ¿y si hacemos que venga la China en la mañana y Abraham se va a la noche?
1: Oye, es una buena idea.
3: Oye.
1: No, yo lo extrañaría. Yo te extrañaría, hermano.
0: Ya te vas con él, pues.
3: Pensado. Es una gran idea, Emilio y Arán. Se viene el 2027 cargado.
0: ¡Buena!
1: Yo te voy a defender hasta el final, hermano. No te preocupes. Si te quieren mandar a la noche, que te manden. Lo importante es que no te voten.
3: Ahí está. Que envíe su gas, que envíe su gas.
1: En audio, tienes 3 segundos. 3.
2: Se lo ganó.
1: 2. 1.
12: ¡Ya, muchachos, ya!

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3: 7:21.
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1: Ay, ay, ay. Ua.
2: 7 de la mañana con 30 minutos exactamente, señores. Estamos en Zona de Cherry.
1: Zona de Cherry, skiskiriski, papito. Zona de Cherry, papito.
2: Si tienes de alguna u otra forma un emprendimiento que quieres okay. hacer crecer, que quieres hacer conocer, acá es el momento, véndenoslo. Dinos, ¿por qué deberíamos apoyar o de alguna u otra forma comprar ese producto que nos estás vendiendo? Pero tiene que ser alegre, feliz, arriba.
1: Correcto, hermano, gracias a nuestros amigos de Cashing con K.
2: Ajá.
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2: Otra cosita.
1: 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Te regalamos este espacio aquí en Radio La Zona para que puedas vendernos y explicarnos tu emprendimiento. Así que el WhatsApp es de ustedes. Hello.
3: Hola, chicos. Buenos días. Primero que nada, darles las gracias por este espacio donde podemos presentar nuestros emprendimientos. Mi nombre es Karina y cuento con una tienda de alquiler de vestidos para todo tipo de ocasión. Tenemos más de 300 diseños nacionales e importados. Manejamos los mejores precios del mercado y estamos ubicados a una cuadra de Guardia Civil en Surco. En las redes sociales estamos como De Pasarela.
2: De Pasarela.
3: Muchísimas gracias, Radio La Zona.
2: No, por favor, Karinita.
1: Hola, por favor, gracias a ti, De Pasarela. En redes sociales, De Pasarela. Hello.
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2: Claro, porque a veces los mueblecitos se acumulan ácaros, polvo, no suciedad. Entonces, siempre es un rica lavada.
1: En realidad dicen que tú deberías lavar tu colchón una vez al mes o dos veces al mes.
2: ¿Al mes?
1: Que no sabemos, porque claro, nosotros al dormir dejamos piel muerta. Pero no lo sabemos.
2: Dios mío, ¿no?
1: Por favor, ¿ah?
2: Cosita.
1: 7:32 de la mañana.
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3: Oye. Yo te dejé todo claro. ¿En qué habíamos quedado?

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2: ¡Amazing! ¡Ay, qué!
3: ¡Ya!
2: ese café, está que te...
1: ¡Ay, bebé!
3: ¿Saben lo que se me ha ocurrido, muchachos?
1: ¡Muchachos!
4: Dímelo, bebé.
3: Digamos...
1: Dime, bebé.
3: Digamos que te dan la oportunidad...
1: Ya.
3: Aparece la muerte.
1: No.
3: Escúchame.
2: Al viernes.
3: Si tuvieras la oportunidad de, literal, agarrar dos de tus animales favoritos, ¿ok? Y clonarlos para tenerlos como mascota. O sea, fusionarlos, mejor dicho.
1: Ya.
3: ¿Cómo sería el nombre de esa mascota?
1: Dradog. O sea, un dragón con un perro. Dradog.
3: ¿Y por qué dog? Si dog es en inglés.
1: Pero ya, pues, no va a sonar tra perro, pero
3: ¿por qué?
1: No suena tan bien.
3: Dradog.
1: Dradog, suena bien.
2: Draguau.
3: Dradog. ¿Por qué te vas a inglés, bro?
1: Pero es por la conjunción del nombre. Ya, seré en Cajamarca, pero la conjunción del nombre me parece más chévere. Ah, draperro, no sé, ¿me entiendes? O dralá, no sé. Se me ocurrió, ¿no? O dracuín. Dracuín.
3: Yo mezclaría un tiburón.
1: Ya. Ya, pero el nombre, no me digas, se mezclaría un tiburón con tal y lo...
3: Por eso, pues tengo que decirte primero y después te doy el nombre.
1: Chicos, ya. ¿Tiburón con qué?
2: Chicos, para esa conversa...
3: Un tiburón con un caballito de mar.
1: Ya, ahora mézclalo.
3: Un tiburón del mar,
1: pero... es tiburón del mar, pues.
3: ¿Tú qué mezclarías, Ricky?
5: A ver...
3: ¿Qué pasa, señor? Ojo, escuchen. Al nombre más creativo de sus dos animales le vamos a yapear 50 mangos. Ojo. Ricky, por favor.
5: Yo mezclaría una serpiente.
1: ¿Ya?
5: Una serpiente, señor. Con alas de águila.
1: Con alas de águila, ajá. No con un águila.
5: No con un águila y tendría alas de águila, pues.
1: Ya. O sea, sería... ¿Y cómo la llamaríamos?
5: Tendría cabeza de serpiente.
3: ¡Aso!
1: ¡Aso! Mira tú, ¿eh? Pensando en cabezas.
3: Ya, ¿y cómo se llamaría?
5: ¿Puedes dejarme de terminar mi idea?
1: Dale, dale, dale, perdona.
5: Se llamaría Serpiánguila.
1: Amor. Serpiánguila. Serpiánguila.
5: ¿Qué pasa?
1: Eres lo máximo. Eres lo máximo. Y a Emilio, tú.
2: Yo creo que combinaría dos cosas que me aterran.
1: Ya.
2: Las ratas.
5: ¡Hala!
2: Con las cucarachas.
1: Va.
5: Ya sabía que no te gustaban las cucarachas.
1: ¿Pues la rata?
3: ¿Cómo se llama? Rataracha.
2: Cucarratón.
1: Le tiene miedo a las cucas, no me...
2: No, a las cucarachas.
1: Ya sabía,
2: a las cucarachas. Cuca de cucaracha, señor.
5: Con razón, te gusta.
3: ¿Cómo le vas a meter las cucas?
2: Cuca ratón, señor.
3: Kevin. Así.
2: Cuca ratón.
3: Kevin, mi querido Kevin.
1: Kevin.
3: Mezclas tus dos animales y sale.
2: ¿Qué me sales, Kevin?
6: Yo mezclaría
3: ya
6: un águila y un toro.
1: ¿Un águila y un toro?
6: Águila, la fuerza del toro y la visión del
3: águila. ¿Y qué te saldría, hermano?
6: Ni idea, no tengo nombre.
3: No, pero no, mezcla tu nombre.
5: Mezcla.
3: Lo primero que se te venga a la mente.
6: Toriáguila.
3: Un toriáguila, ya.
1: Toriáguila.
2: Con los cachos.
3: Un aguiloro. Un aguioro.
1: Aguioro, algo así, sí.
3: Sería. Un toráguila.
1: Un toráguila.
3: Claro.
5: Yo no entiendo por qué
1: Toriguila,
5: Abraham no eligió
1: Toriguila.
5: El toro.
3: ¿Qué? ¿Qué?
5: Yo no entiendo por qué Abraham no eligió el toro, dije.
3: Abraham cachudo.
1: Mira. Mira, va, esta semana, ayer.
3: Va, vale, yo creo que pasada, hoy le tienes que devolver todo.
1: Preguntas.
3: Hoy le devuelves todo.
5: Hoy.
3: Mándanos al 941-80-2192. Si mezclas dos animales para tenerlos como mascota. Dinos cuáles serían y cómo se llamaría ese animal.
1: Un pato con... ¿Ya?
3: ¿Qué?
1: ¿Y por qué lo miras a Ricky? ¿Por qué lo miras?
2: Yo no te miraba, Ricky, ¿ah? Mira, está que te devuelve.
3: ¿Tú te imaginas una jirafa y una rata? Con ese cuellazo.
2: Oh, Dios mío. Todo bien, qué rico, Ricky. Por favor.

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4: 7:53. 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

0: PlayStation 5
1: ¡fuera!
0: Y el Nintendo Switch 2. Y si tú recién te conectas y dices, aguanta.
2: ¡Aguanta tu coche!
1: ¡Aguanta!
0: ¿De qué PlayStation 5 aguanta. Y de qué Nintendo me estás hablando? Yo no estoy pagando nada mensual. Yo no me he suscrito a nada. Yo no estoy participando. Brother.
2: Ah, su madre.
0: Te voy a explicar lo siguiente. Esto se llama Zona Gamer.
1: Ok.
0: ¿Qué es Zona Gamer? Zona Gamer es un concurso donde Radio La Zona del grupo RPP te regala una consola, ya sea PlayStation 5 o sea Nintendo Switch 2, todos los viernes.
1: ¡No!
0: ¿Qué tienes que hacer?
1: Por favor, dímelo ya.
0: Hermano, decirme tu nombre.
1: Ok.
0: Tu DNI.
1: Ya.
0: El programa que más te gusta.
1: Ya.
0: Y ya está.
3: 1500.
0: Todo gratis. Ingresas a participa.lazona.com.pe. Le das clic a los pasitos que duran 10 segundos.
1: O sea, algo breve.
0: Y automáticamente, totalmente gratis, ya estás participando, hermano. No. Así de simple, así de bonito, así de rico, así de precioso, así de fabuloso, así de fantástico, así de espectacular.
1: ¡Buena! ¡Qué grande! ¡Qué lindo, qué linda! ¡Dios mío! Y todo está en las manos de la gente. Así que ya sabes, ya entra a participa.lazona.com.pe, deja tus datos. Y hoy día,
0: correcto,
1: podrías llevarte tú, hoy día,
0: correcto,
1: podrías llevarte.
0: ¿Qué día?
1: Un PlayStation 5
0: ¿Qué?
1: O un Nintendo Switch.
0: Un PlayStation 5
1: o un Nintendo Switch 2. Hoy día.
0: ¿Dónde me compro un PlayStation 5?
1: ¿Un PlayStation 5? Por allá.
4: Yo no quiero ser presidente.
0: Hermano.
1: Ahí está.
0: ¿Por qué estamos hablando del tema del día?
1: De si tus amigos. Bueno, juntas a tus dos animales favoritos.
0: Ya.
1: Ya.
0: O a los dos animales que más odias.
1: O a los dos animales que quieras, no. Mezclar.
4: Y Pokémones puedo juntar.
0: También, lo que quieras puedes juntar.
1: ¿Y cómo sería? ¿Cómo se llamaría? ¿Cómo mezclarías esos nombres? Por ejemplo, no sé, yo dije. Acá dijeron un águila con un toro.
0: Ya.
1: Toro águila. Toro águila.
2: Oye, pero hay oyentes que responden de verdad esa pregunta.
1: Increíble, ¿no?
2: De verdad. Se han mimetizado con nosotros.
0: Bueno, a mí me gustaría.
1: Un castor con dinero.
2: Castor.
1: ¿Castor con qué?
0: A mí me gustaría mezclar, por ejemplo, un huevo de avestruz.
1: Vale.
0: Con Pikachu. Pica huevo.
1: Claro.
0: Correcto. A ver, aló.
1: Pica huevo, yo te digo.
5: Gente, buen día para todos. Pucha, yo mezclaría una jirafa con un chivo.
1: No.
5: Y lo llamaría J.Benz.
0: Bueno, guárdalo porque él participa por el premio al mejor audio. Muy creativo, muy bueno.
6: Bueno, mi combinación sería un cocodrilo
0: ya
6: con un leopardo.
0: ¡Hala!
6: Y lo llamaría un cocopardo.
0: No un crocopardo, un cocopardo.
1: Un cocopardo. O podría haber dicho leodrilo, pero ya cocopardo.
0: ¿Por qué leodrilo?
2: Pero él es un leopardo con un cocodrilo.
0: Leodrilo.
2: Leodrilo. Leodrilo.
1: Qué asco. Es
2: él eligió cocopardo, está bien.
0: Siempre quieres tú mejorar.
1: Sí, ¿por qué?
0: Lo del oyente. O sea, mira, es el momento del oyente, pero ya quieres tú ser el importante.
1: Qué aburrido, ¿verdad?
0: Aburrido, ¿verdad?
7: Ah, Rosita, ¿qué tal? Yo mezclaría un pingüino con un gorila.
0: Ah, suave, por favor.
1: ¿Pero cómo se llamaría?
0: Suave.
7: Porque yo mezclaría mis dos animales, una anguila y un halcón. Entonces sería Anguilcol.
0: Anguilcón. La tuya, por si acaso.
1: ¡Ay!
0: ¡Aló!
8: Pero antes yo combinaría, sería una mariposa con una marmota. Y el nombre sería Marposa.
1: Mariposa con marmota, él dice que se llamaría Marposa.
0: Marposa. Está bien.
1: ¿Cómo combinas esos dos animales?
0: ¿Puedo juntar a mi novia con mi ex? Me preguntan por aquí.
1: Dios mío, ¿qué
0: pueden decisión? Hacer lo que quieran. Junten dos cosas, nada más.
1: Qué rico.
9: Yo estaría un hipopótamo con cocodrilo.
1: O podrilo.
0: Hipopótamo
1: con un cocodrilo. ¿Qué?
0: Hipodrilo. ¿Qué animal tendríamos que mezclar para que salga Ricky Show?
1: ¡Audios en vivo!
0: ¿qué animal tendríamos que mezclar para que nos salga Ricky Show?
1: Los tres primeros audios nomás, ¿ok?
0: ¿Qué animal así al toque?
3: Tú quieres uno,
1: yo quiero, yo creo que...
3: Tú no crees nada, sigue nomás.
1: No puedo hablar.
9: A ver, me callo. De la zona, yo mezclaría mariposa con cóndor.
1: Condorposa.
0: Puede ser.
1: A ver, ¿qué otro? Ya, otro nombre, el último.
0: A ver.
1: Ya ve, revisa, dice. Allá, el último, vamos.
7: Ok, pero yo me mezclaría mis dos animales, una anguila y una...
0: Mezclaría un pato con una mariposa para que salga Ricky Show.
1: Esto no dice, oye, ¿dónde sale?
0: Coméntanos
1: al WhatsApp, mándanos tu audio y dinos si juntaran dos animales, ¿cómo se llamarían? Tus animales favoritos, los animales que menos te gustan, insectos, lo que quieras. Y no te olvides que en breves instantes regalaremos el PlayStation 5 y el Nintendo Switch 2.
0: Ver,
1: así
0: aguanta,
1: que
0: envíen
1: la palabra Link. Aguanta. ¿Qué pasó?
9: Esa gentita de la zona.
1: ¿Qué pasó?
9: Yo buscaría el hijo de un hipopótamo y un tiranosaurio Rex. Los combino para que sea el hipopótamo Rex.
1: ¡Oye!

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4: 8:22.
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0: Mamita hermosa.
1: Daniel Hardcore.
2: Esa soy yo.
1: Ah, no, era.
0: ¿Sabes? Y mira,
2: Víctor Manuel.
0: Ella es mala y peligrosa. Pero ¿quién? ¿Sabes quién es buena y prestigiosa?
3: ¿Quién?
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0: Perfecto.
1: Y ahora,
0: chicos, si logras capturar a dos de los animales que más odias o que más amas y los juntas, ¿cómo se llamarían?
3: Es difícil algunos, ¿eh? Estaba pensando, ahora que lo pienso,
1: a ver, voy a soltarte nombres y solo lo primero que se te venga a la mente.
0: Ya, al toque.
1: Tiburón con castor.
0: Tiburón castor.
1: Ya pues.
0: Sigue.
1: Piraña con sapo.
0: Pirapo.
1: Pira, bien.
0: Sigue.
1: Se viene ardilla con conejo.
0: Ardenejo.
1: Sigue. Rata con, qué sé yo, con colibrí.
0: Colibrata.
1: Sigue. Que mala última. Perro, atención, ¿ah? Con pez lobo.
3: ¿Con pelón?
0: ¿Con quién?
3: Pez globo.
1: Ah, pez globo.
3: Facilito.
1: ¿Cómo? Con un pelón.
0: Pez guau.
1: Pez guau. Maestro. Teatro. ¿Pero qué dice la gente? Hola.
4: Hola, buenos días, Radio La Zona. Yo mezclaría un oso y un águila. Y le pondría Oxila. Ahí está, pues.
0: Ah, ahí está.
1: Bien.
0: O podría haber sido fácilmente Axila.
1: Axila, también.
0: Claro.
1: Oscila. Me gusta. Ahí está, mira.
0: Para los que quieren ver las imágenes que estamos poniendo, estamos en el YouTube oficial de Radio La Zona en vivo, ¿ah?
1: Diría que un gallo con un gato.
0: Con
1: un gato.
0: Claro, eso sería un gaga.
1: ¿Un qué? Un gaga. Gaga.
0: Claro.
1: Bien.
0: Claro, pero obviamente, brother.
1: Un gaga.
0: Un pato con serpiente, un parapente.
1: Al toque nomás, ¿no?
3: Vertiente.
0: Claro, aló.
4: Esa gentita del flow. A ver, yo mezclaría dos peces, mano. Y tengo nombre y hasta alias.
1: A ver,
4: yo mezclaría un tramborio con una cabrilla y salía el nombre de Amber, alias Ricky Show. ¡Oh, Dios!
0: ¿Está bien?
1: Ya.
0: Una cabrilla y un tramboyo. Claro.
1: Y saldría Amber.
0: Saldría un cabrollo.
1: Un cabrollo.
0: Aló,
1: hola.
4: Gentita, yo mezclaría un pavo real y una chancha. Tendría una pavocha real.
0: ¡Aso!
1: Pavocha.
0: Yo pensé que ibas a decir panocha.
1: ¡Ale!
4: Jota. Yo mezclaría a Leslie Show con Ricky Martin.
1: ¿Ya?
4: Y se llamaría Ricky Show.
0: Ah. Con Leslie Martin, está bien.
4: Loquita, lo que debería mezclarle yo a Ricky Show, y con Abraham sería Ricky Show, sería la cabrilla.
1: Ya.
4: Y Abraham sería el reno, sería cabri reno.
1: Cabri reno.
0: Mi querido Abraham el reno.
1: Cabri reno.
0: Oye, mira, un águila y un caballo. Un cávila. Claro.
1: Un cadillac.
0: Mira,
1: ¿qué tal pico?
0: Aló.
5: Hola, La Zona. El nombre de mi animal sería un otorongo y un rinoceronte. Otorrino.
0: Buena. Barras.
1: Otorrino.
0: Pensando. Barras.
1: Dios mío.
5: Rey de La Zona. Si yo tendría que elegir dos animales, elegiría una cabra y un alacrán. Y me sale cabrán.
0: Ya tú sabes quién filtra los audios.
1: Bien.
0: Ya no te voy a decir nada.
1: Un cabra.
0: Ya tú sabes quién filtra los audios. Ya tú sabes. Yo mezclaría un marrano
1: ya
0: y un platanazo.
1: Ya.
6: No quiero.
0: está.
1: Y la gente realmente manda.
0: Oye, ¿tantos audios hay para este tema? ¿Qué mezclaría? Una rosa.
1: Una rosa, rosa, rosa.
0: Con un volquete.
1: ¿Con un volquete?
0: ¿Ah, sí?
1: ¿Y qué sale?
0: Un rosquete.
1: ¡Oye!
0: No, no quiero poner audios en vivo, Ricky.
1: No.
0: ¿Estás seguro?
1: Al azar.
0: A ver, aló.
6: ¿Qué me queda, mi rica gente de la zona? Yo juntaría un alce con un búfalo. Y le pondría el nombre de mi mejor amiga por esos cachazos.
1: ¿Por esos cachazos?
7: Se la tenía jurada a su amiga.
0: Cachorrate, muchachos. En cualquier momento se nos va el PlayStation 5 y la Nintendo Switch 2.
1: ¿Ya?
0: Este es el momento. Si hay un viernes importante, es el día de hoy. ¿Por qué? Porque no solo tienes una oportunidad, hay dos. Hay dos oportunidades para un sorteo totalmente gratis.
1: ¡Buena!
0: Manda la palabra Link. Ahorita al 941-8021-92. Y no solo te inscribas tú. Haz que tus patas, tus primos, tu papá, tu mamá, tu sobrino, lo que sea, haz que se inscriban, porque mientras más personas de tu familia se inscriben, más chances tienes tú de ganarlo. Inscríbete ya, manda la palabra Link.
1: ¡Dios mío!
0: Repito, Link al 941-8021-92, porque vamos a regresar con la llamada ganadora.
1: Correcto, señores. Y hoy día recuerda que se van dos consolas, un Nintendo Switch 2 y un PlayStation 5. Todo está en tus manos, ¿ah?
7: Así es. En este momento, señores, a todos los que están escuchando la radio, que nos pidan el link, que se inscriban en vivo, que nos envíen una captura, porque hoy regalamos dos. Un PlayStation 5 y un Nintendo Switch 2.
1: ¡Qué bello!
7: Pueden ser tuyos. Solamente tienes que inscribirte en este instante. Inscribe a toda tu gente. Avísales que te van a llamar de Radio La Zona. Y lo único que tienes que hacer es contestar: yo escucho Radio La Zona, te enciende.
1: Ni más ni menos, ¿eh? Está en tus manos. 8 de la mañana con 39. En breve venimos con más. Este es el flow de Radio La Zona, te enciende.

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6: 8 y 48. 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

0: solo tu amigo o amiga te puede llevar en este momento un PlayStation 5 o un Nintendo Switch 2 aquí en Radio La Zona. Atención, en 90.5 FM.
1: Me achuncho.
2: Paso. Me encanta cuando siempre le metes velocidad así a las palabras y te das información al aire al 941-8021-92, porque en cualquier momento se va la PlayStation 5 o la Nintendo Switch 2.
0: Solo aquí en Radio La Zona 90.5 FM. Envía la palabra al link y nosotros automáticamente te inscribes en participa.lazona.com.pe y ya estás. Conoce.
2: Por supuesto, porque este concurso es totalmente gratis y Ricky Show me va a pasar en cualquier momento en la lista para saber qué es lo que se va a ir, si se va a ir la Nintendo Switch 2 o la PlayStation 5, 5 primero. Y en este momento arrancamos, dale una ruleta. Quiero la ruleta, por favor.
0: Ricky, confirma.
2: Aquí la tengo, este brother, arranca, espérame.
1: A ver, ¿qué arranca primero?
3: ¿Nintendo Switch o Play 5?
2: A ver.

0: 57 minutos con 30 segundos. La Nintendo Switch 2.
1: Lo único que voy a decir es...
2: ¿Qué cosa?
1: Atentos a San Juan del Urigancho.
0: San Juan de Urigancho.
1: San Juan del Urigancho.
0: O sea, Ricky, por favor, las instrucciones para que la gente lo tenga
2: explico,
0: claro.
2: Mira, nosotros vamos a llamar. Si la persona no contesta correctamente, lo que vamos a hacer es pasar a la siguiente persona del sorteo.
1: Correcto.
2: Okay. Y así sucesivamente.

0: Hasta que la persona conteste. La persona conteste correctamente.
1: Correcto.
0: Si de llegar a no contestar las tres personas, pasamos nuevamente lo que pasó la semana pasada para la siguiente semana.
2: Pasamos, ok. El Nintendo Switch son tres llamadas.
0: Son
2: no
0: tres
2: contesta,
0: llamadas.
2: Se elimina el Nintendo,
0: elimina
2: hasta
0: el Nintendo
2: la siguiente semana.
0: La siguiente semana y nos quedamos con el Play.
2: Y con el Play.
0: Nuevamente tres llamadas. Si no, se va todo para la siguiente semana.
1: Correcto, y hay personas que me están pidiendo el link ahorita. Yes. Eso quiere decir que hay aún personas que no se han suscrito, pero tienen todavía chance. Manda la palabra link al 941-8021-92 y pasa la voz, porque aquí en Radio La Zona del grupo RPP,
2: ¿sí?,
1: se regalan consolas todos los viernes.
3: ¡Buena!
2: No hay que responder, mi
3: querido Abraham. Solo así. Yo escucho Radio La Zona Te Enciende.
2: Y obviamente con energía.
1: Correcto.
2: Nada más.
1: Ahora sí, primera llamada en 3,
2: 2,
1: 1.
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1: Llama.
2: Uy. Baby. ¿Aló? ¿Aló?
5: ¿Sí?
1: ¡Ah! ¡No! ¡Puedo creer!
3: ¡No! ¡No!
1: ¡No te puedo creer!
3: ¡No puede ser!
1: ¡No te puedo creer!
3: ¿Cómo que sí?
1: ¿Por qué contestas? ¡Sí! ¡Sí!
3: ¡No!
1: Agéndanos. Agéndanos para que sepas cuando te estamos llamando. Tienes que decir, yo escucho Radio La Zona Te Enciende.
2: Quedan dos oportunidades.
3: Se va la Nintendo Switch o se acumula.
2: Segunda llamada.
0: Oye, una penita porque parece que se ha inscrito hoy día. Puedes ver el registro, se ha inscrito hoy día a las 7:39 de la mañana.
1: Correcto.
0: Y hemos explicado hoy día.
2: Hoy hemos explicado.
1: El día de hoy, 18 de septiembre del 2026 a las 7:39 de la mañana.
2: Me da penita, pero de alguna u otra forma, pues creo que siempre hemos sido bien claros con las reglas, ¿no? O sea, lo único que tienen que hacer, muchachos, aparte de inscribirse, es responder Radio La Zona Te Enciende, ¿no?
1: Correcto, segunda llamada.
2: Silencio.
1: Atención, de rico callado.
2: Demonio.
1: Chimpum.
2: Callo.
1: Es una chalaca.
2: Demonio.
1: ¿Aló?
5: ¿Radio La Zona?
3: ¡No!
1: ¿Por qué?
3: ¡No! ¡No! ¡Radio Papaya! ¡Dios mío!
2: Ricky, explica, ¿qué faltó ahí?
0: Faltó que conteste de frente. Yo escucho Radio La Zona Te Enciende.
1: Carlos, por favor.
2: Mira,
1: hasta
2: su vibración, como que dices, bueno, si hubiera dicho Radio La Zona, ya. ¿Pero dijo Radio La Zona?
1: No, es yo escucho Radio La Zona.
2: No, ya sé, pero lo que voy es que ni a eso, pues. Lo dijo con duda encima, Dios mío.
1: Por si acaso, el señor Emilio Yarán tiene el WhatsApp a la mano y está haciéndoles llegar el link a todos en directo. 941-8021-92. Regalamos una consola todos los viernes. Zona Gamer, el concurso más importante en la FM.
3: Última
1: y solo aquí en Radio La Zona del grupo RPP.
0: Última llamada del Nintendo, si no se pasa para la siguiente semana y vamos con el Play.
1: Hola. Última llamada para el Nintendo en 3, 2, 1.
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2: Son juegos mío. Me achuncho.
1: Están mal. Y para pa rematar.
6: Radio La Zona Me Entiende.
2: ¡Confirma! ¿Qué? ¿Qué pasó? Dime algo, Ricky Show. Dime algo.
1: ¿Por qué hacen eso?
0: El señor ha contestado, Radio La Zona Me Enciende.
1: Chicos, escuchen, vamos a ser sinceros. A mí me da pena.
3: No, pero está bien.
1: No, escúchame. No, lo único difícil del concurso y los que nos piden del área de arriba, porque en verdad ni siquiera somos nosotros, nos piden de que seamos muy estrictos con lo único difícil que se pide. Yo escucho Radio La Zona Te Enciende. Por último, guárdennos en su celular.
0: Así, tal cual.
1: Yo escucho Radio La Zona Te Enciende. Son tres llamadas que han contestado mal.
2: Mira, ¿ves?
0: Nintendo,
2: ¿ahí lo ven?
0: Tenemos otro Nintendo para la próxima semana.
1: Dios mío.
0: Ahora, Vamos con el segundo sorteo.
3: La por PlayStation favor. 5, señores, en vivo y en directo, solo para ti.
1: Solo para ti. Concéntrense, concéntrense, por favor. Vamos con el PlayStation.
3: Ya sabes, pues sí, escribir todavía 941-80-2292 para que nos agendes, pides link y te envío el link ahorita.
0: ¿Cómo tienes que contestar, Abraham?
3: Yo escucho radio, la zona te enciende. Fuerte y claro.
1: Ojo. El Agustino. ¿Aló? El Agustino.
2: 1500.
1: 1500.
5: Yo escucho radio, la zona se enciende.
3: ¡Se lo mandó! ¡Se lo mandó! ¡Se lleva el play! ¡Vibro! ¿Cómo te llamas? ¿Cómo estás?
2: ¿Aló?
3: ¿Aló? ¿Cómo te llamas?
1: ¡Se desmayó!
3: ¡Hermano! ¡Hermano, estás vivo!
2: ¿Aló?
5: Hola.
3: Mi hermano, ¿qué tal? ¿Cómo te llamas?
5: José.
3: José Luis. José, hermano, felicidades, José, porque Luis, eres el ganador del PlayStation 5, de uno de los PlayStation 5, y la próxima semana estarás recibiéndolo aquí en cabina de Radio La Zona.
1: ¡Bena!
3: Me vuelvo loco, ¿eh? Yeah. Felicidades, hermano.
1: José Luis, te esperamos.
3: ¿Qué radio escucha fuerte y claro, por favor?
5: No te escucho bien.
3: Bueno, mi hermano, cuídate mucho. Que tenga buena señal. Gente bella, así.

0: enciende. Con nosotros hasta el lunes. Cuídense mucho, que tengan lindo fin de semana. Chao.
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3: Muy bien, muchachos, ¿qué tal? ¿Cómo están? Bienvenidos al break en Radio La Zona, 9 de la mañana.

porque a veces el tráfico es pesadito, ¿sí o no? Pero no hay nada que con buena compañía no se supere. Así que nos quedamos hasta la 1 de la tarde. Si estás en la universidad, oye, atiende la clase, hermano. Así que baila pa' mí. 941-80-2192. 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Gracias, UCB. Muy bien, 941-80-2192. Abrimos el kiosco de los saluditos para aprendernos todos. Saluditos para la gente que está conectada desde las 6 de la mañana. Saluditos para la gente que aún sigue esperando con ansias la llamada de Zona Gamer. Prontito, a próximo viernes puede tocarte a ti, así que ya sabes cómo responder, ¿sí o no? Saluditos para la gente que recién se conecta y saluditos para la gente que está conectada en Audio Player. 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
4: 9 y 20.
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0: a la manito.
1: Acá reportando Pierito.
0: Epa, ¿de dónde?
1: Cuchamba.
0: Bien.
1: Vendiendo los langostinos, Pierito.
0: Epa, eso es, que sale como pan caliente. Espectacular, Miguelito. 94180-21B2. Hello.
2: Pierito, mi hermano. Good morning, good morning. Habla. Buenos días, vale. Radio La Zona te enciende. Epa. No me gané ni el Play ni el Nintendo.
0: ¿Por qué?
2: Me llamaron. La vez pasada perdí la todo nada porque dije cabra en vez de cobra. Espero que esta vez Diosito me ilumine y cuando ganamos de la todo nada.
0: Vamos, Luis.
2: Bueno, bueno, no. Radio La Zona te enciende, la única radio del Perú, lo demás, flan.

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3: Muy bien, estamos de vuelta aquí en el break de Radio La Zona, 9:44 a.m. Atención gamers, ¿ah? Porque los días viernes se puede llevar su PlayStation 5 o su Nintendo Switch 2. Pero también se pueden ir preparando ya porque la próxima partida se juega en Metro. Este 19 y 20 de septiembre llega el Metro Gamer Fest en Metro de San Juan del Lurigancho, de 2 de la tarde

0: días, chicos. Buenos días, Pierito.
1: ¡Holi!
0: Acá escuchando Radio La Zona desde la bodeguita de Caraballo.
1: ¡Epa!
0: Bendiciones a todos. Ha salido un sol hermoso, hermoso. Por fin viernes, caramba. Y el cuerpo lo sabe.
1: ¡Epa! Claro que es verdad que fin de semana, ¿no? Hoy tenemos ranking de la semana al mediodía. 941-80-2192. Por aquí el gran Colorado de Tarapoto le han puesto. Colorado, hermano. Por acá me pone, dame luz, Jotita, quiero el link. Se lo pides en las redes sociales, normal, ahí te lo puede mandar. Si no, te lo puedo mandar también por acá. 941-80-2192. Roger por aquí me pone, Pierito, estoy como el ají. Para empezar el día, no gané la zona gamer. Después me cancelan una carrera cuando estoy por llegar. Y por último, te apuesto que ni ganaré la todo nada, mano. Tranquilo, hermano, tienes que cambiar la mente positiva. Si estás pensando en negativo, mano, no van a salir las cosas así. Si el chip lo cambias, lo volteas un poquito y pensamos en positivo, de repente hoy quedas en segundo puesto en el a todo nada. 941-80-2192. Atención, muchachos, ¿ah? Porque sienten mucha presión. 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Gracias, Trident, por estar aquí con nosotros en el break de Radio La Zona. 9 de la mañana con 47 minutos. Seguimos con más aquí en el break de Radio La Zona. Te enciende.

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6: 9 y 51. 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

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Te enciendo. Entramos al tema del día, así que más saluditos al 941 80 21 92.

0: très long.
1: Hola, Pierito, buenos días.
0: Hola, Aníbal.
1: Ya me conoces, Pierito. Mi saludo. Pasó la gente, día salmón, Pierito.
0: Epa.
1: Radio La Zona.
0: Esto, hermanito, ahí está. Pintado de color, man.

Mari. Mari mandando stickers. Qué buen sticker, Mari. Es que de verdad ese sticker es épico. Estoy ahí bailando con Cueva. Ni sé que estoy bailando, pero puro chocolachi. 941-8021-92. Oye, tenemos tema del día. Vamos a entrar al toque al grupo del WhatsApp. Vamos a leer. ¿Cómo se llama el grupo? El Break. Ahí está. Al toque.

Ahí te va el tema del día. Mi cuerpo me pide. Cuando es fin de semana, va a sonar. Es un comentario de más 30, ¿sabes? Pero mi cuerpo me pide descanso los fines de semana. A otro les pide juerga, a otro les pide discoteca, a otro les pide rave. ¡Ah, su madre! Atrás dejé esos tiempos. A mí el cuerpo me pide descanso. No hay nada como estar en la camita viendo tu serie favorita, tu película, ¿no? De estreno. Pero qué aburrido pone la gente. A ver, ¿qué te pide a ti? 941-80-2192. Mi cuerpo me pide. Algunos dicen cuando estás recién yendo al gimnasio, ¿no es cierto? Terminas agotado, terminas exhausto, te duele todo al día siguiente. Pero te vas a dar cuenta, y los gym rats me van a dar la razón, que cuando ya entras en rutina, el cuerpo mismo te pide entrenamiento, ¿sí o no? Aún no llego a ese punto, pero me han contado. El mismo cuerpo te va pidiendo, ¿no? Como que a veces estás ansioso, el cuerpo te dice, anda al gimnasio, flojo. Anda, sal a correr, come saludable. Yo creo que tenemos un problema de comunicación entre mi cuerpo y yo, porque si me lo está pidiendo, no lo estoy escuchando. A mí me pide hamburguesas. 941-80-2192. Mi cuerpo me pide. Aquí en el break de Radio La Zona, te enciende.

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3: 10 y 19.
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3: Muy bien, estamos de vuelta aquí en el break de Radio La Zona. 10 de la mañana con 33 minutazos. Se pasa volando el tiempo, ¿no? 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Gracias, UCB. 941-80-2192. Mi cuerpo me pide. Tema de hoy. A ver quién está por aquí en el WhatsApp. Hello.
4: Mierita, buenos días.
3: Hermano.
4: No que soy, mi cuerpo me pide. Playita.
3: Epa.
4: Solita. Cevichito. Ahí, ahí, ahí.
3: Oh, más Nike. Más Nike, hermano. Es que en verano, o ahora con el clima loco, ¿no es cierto? Que ya todo hace sol todos los días. De verdad que provoca. Mi cuerpo me pide. Por acá Marquito me pone. Me pide chela de frente. Sin rodeo, sin rodeo. Mi cuerpo me pide chela y descanso también. O sea, es como hay que alternar, ¿no es cierto? Chela y de ahí uno jatea. De ahí uno se despierta, chela nuevamente y de ahí uno descansa de nuevo. Es un balance, la vida es un balance, dicen. Claro que sí, tienes toda la razón. 9-4-1-80-21-92. Hello.
5: Pierito Montalvo, mi cuerpo me pide sacudirlo fuerte, fuerte, una buena bailada. Necesito un buen sacudón. Esos sacudones que uno baila hasta la 1 de la mañana. Eso me pide mi cuerpo. Ya tendremos que poner de acuerdo con las chicas, con las amigas.
3: Claro, para las amigas del Zumba, ¿sí o no? Felizmente era baile, claro. está bien. A veces pide, pues no. Hay que saber escuchar al cuerpo también, porque a veces el cuerpo pide y hay que darle. Hello.
6: Hola, Piero.
3: Oli.
6: Respeto al tema del día.
3: Sí.
6: Mi cuerpo me pide unas chelas, pero unas chelas bien heladas.
3: Con esa voz tan angelical. Me sorprendió, no la vi venir. Yo pensé que me iba a decir, ay, mi cuerpo me pide no ir al colegio, no hacer la tarea. De frente, chela. 941-80-2192. Hello.
7: Hola, Piero, mi cuerpo desea chela y otra cosita más, pero no te lo digo porque te va a antojar. Dale, los años encima.
3: Estamos fuertes, ¿ah? Estamos fuertes. Ahora sí tengo miedo de poner play a los audios. 941-80-2192. Mi cuerpo me pide. 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
8: ¡Nueva York!

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3: Muy bien, seguimos aquí en el break de radio en la zona. 10 de la mañana con 47 minutos. Mi cuerpo me pide, imagínate esta canción, con una chelita.

0: Pierito, tienes puros oyentes borrachos. ¿Qué, qué hago, pues, hermano? Si es lo que el cuerpo le pide, yo escucho nomás. 941-80-2192, mi cuerpo me pide.
1: Radio La Zona, muy buenos días. Hermano. Mi cuerpo me pide a mí que traiga un campeonato cada día si es posible, porque Epa. Trabajo de lunes a domingo.
0: Ahí está.
1: Todos los miércoles vamos a jugar unos campeonatos, pero mi cuerpo me pide que haga todos los días campeonatos. Campeonato de fútbol.
0: Qué bueno, hermano, qué lindo.
1: Radio La Zona, sí suena acá por Madre de Dios, Laberinto, Taller Cali. Saludos para el amigo Manuel, Moisés, Alexander y Darwin.
0: Epa, toda la gentita, todo el equipo de fútbol, lléveme, invíteme. Le falta uno en el equipo, lléveme. Yo también quiero meterle su campeonato. Hello.
2: Radio La Zona, habla Perito, buenos días.
0: Habla Perito.
2: El cuerpo me pide, pero en sí he tenido una conversación seria,
0: ¿ya?
2: Y me está pidiendo, pero específicamente, ¿ya? Una Play o una Nintendo, pero que sea de alguna radio, así me ha dicho. ¡Ay, así, ya! De verdad. ¡Ay, y si ya! El cuerpo le pide, pues hay que darle, ¿no?
0: Hay que darle, allá. Depende, hermanito, depende. Mira, ahí tienes dos opciones. Si el cuerpo te está pidiendo, urgente, urgente, urgente, ya, vas a la tienda y te compras. Claro. Esa es opción A. Opción B es que te registres en participa.lazona.com.pe. Pero ya estoy registrado, ya estoy participando. Entonces reza y espera que te llamen el próximo viernes en el Flow desde las 6 de la mañana. Mucha suerte para todos. Y para los que recién se están enterando, que se pueden llevar un PlayStation 5 o un Nintendo Switch 2 todos los viernes gracias a Radio La Zona, les cuento que ya pueden inscribirse en participa.lazona.com.pe. ¡Al toque nomás! ¡Vuela, vuela! Ahí está, hermanito. Así que si tu cuerpo pide, o esperas al viernes y rezas, o anda a la tienda y endeúdate, pea. Hay dos opciones ahí. 941-80-2192. Por acá me ponen Pierito, mi cuerpo me pide unas vacaciones ricas en la playa de Venezuela con mi familia. Urgente. Lo máximo, Génesis. Un besito para ti. ¡Hello!
3: Me pide también un viajecito a

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10: 10:55. 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
3: Muy bien, entramos a la tercera hora de programa, 11 de la mañana con 7 minutos. 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

fin de semana con A Todo Nada. 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Muy bien, ¿quién está listo para una todo nada? El día de hoy tenemos 50 soles en vales de consumo para Fridays. Espectacular. Hoy el almuerzo lo pone Fridays y lo pone el break. Lo único que tienes que hacer es registrarte al 941-80-2192. Quiero saber desde dónde nos están. ¿Ves? Por acá me ponen saludos de Chiclayo. Eso, siempre Chiclayo presente. Al 941-80-2192. ¿De dónde nos estás escuchando? San Miguel, Huancayo, ¡epa! ¿De dónde más? Saludos de Jesús María, en Ayacucho, desde Lambayeque, en Jayanca, Maña. El Real, estamos en todos lados. Saluditos para todos, a los que están conectándose ya, a los que están mandando, ¿cuál es tu barrio, cuál es tu zona? Al 941-80-2192, ¿desde dónde nos escuchas? 11 de la mañana con 9 minutos, anda reportándote, para así yo soltar la pregunta a continuación. Yo regreso con más, repórtate al 941-80-2192 y regreso con la pregunta de la todo nada. Aquí en el break de Radio La Zona, te enciende.

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3: 11 y 22.
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2: 1, 2, 3, 4. Bien, estamos de vuelta aquí en el break de Radio La Zona. 11 de la mañana con 30 minutazos. Fin de semana, viernes 18 de septiembre. Llegó el momento del juego, la dinámica para que uno, nos vacilemos. Dos, pensemos un poquito. Y tres, de paso, tienes la posibilidad de llevarte el premio para que hoy el break y Fridays pongan el almuerzo. Vales de consumo, un vale de consumo de 50 luquitas para el ganador el día de hoy. Así que mucha suerte para todos. Estamos listos. Saluditos para la gente de San Juan de Miraflores, la gente de Chiclayo, Santa Rosa. Ahí están en Satipo, Selva Central.

0: Lo único que tienes que hacer es contarme de dónde estás encendido, ¿ah? Al 941-80-2192. ¿Están listos, chicos? La gente pone sí, capitán. Estamos listos.
1: Buenísima.
0: Ahora sí, entonces. 941-80-2192. Ponme de dónde. ¿Cuál es tu barrio? ¿Cuál es tu zona? Al 941-80-2192. Ya tengo la pregunta, ¿ah? Que este año se ha ido volando, muchachos. Este año se ha ido rapidísimo. El tiempo es oro. Hay que aprovecharlo. No dejes para mañana lo que puedes hacer hoy. Así dice, ¿no? Por eso, la primera persona que me traiga la respuesta correcta, la más veloz, se lleva el a todo nada. La pregunta es, por vale de consumo de 50 soles en Fridays el día de hoy. La pregunta es, ¿me encuentras en diciembre pero no en ningún otro mes? ¿Qué es? Sí, corre, apúrate, ¿ah? La gente empezó a mandar sus audios. Me encuentras en diciembre, pero no en ningún otro mes. ¿Qué es?

0: 92. Pero piensa bien, ¿ah? ¿Eh?
1: ¡Qué bárbaro! ¡Qué bárbaro!
0: 941-80-2192. Por orden de llegada, hello.
2: La Navidad.
1: 1, 2, 3, 4.
0: Ah, ¿estás seguro, hermano?
1: Esto es.
0: Hello.
2: La Navidad.
0: Pero es que no todos celebran Navidad. Algo que sí o sí encuentras en diciembre, pero no en ningún otro mes. 941-80-2192. Hello.
3: Navidad, Navidad.
0: Mira, hasta en Navidad también la encuentras. ¿Qué es? 941-80-2192. Pista, es una pista. Me encuentras en diciembre, pero no en ningún otro mes. 941-80-2192.
4: Enero.
0: ¿Enero? ¿Enero? ¿Cómo va a ser enero, hermano? Me encuentras en diciembre, pero no en ningún otro mes. ¿Cómo que enero? Hello.
2: Navidad.
0: Ah. 941-80-2192. Hello.
1: El fin de año.
0: Fin de año. Pero es que no todos celebran fin de año el 31 de diciembre. El calendario chino, ¿cuándo termina? ¿Cuándo empieza? Es otra fecha. 941-80-2192. Pero me gusta cuando estamos pensando qué otra opción podría ser. 941-80-2192. Me encuentras en diciembre, pero no en ningún otro mes. Hello.
1: 80-2192.
2: El pavo, quiero el pavo.
0: El pavo. Comemos tanto pavo que hasta en enero también me lo encuentro hoy. Muchachos, creo que nos estamos complicando, ¿eh? 11:45. Me encuentras en diciembre, pero no en ningún otro mes. ¿Qué es? Al 941-80-2192, ¿eh? Creo que le voy a dar un tiempito más. Vamos, vamos. Cancioncitas, ¿no? Vamos con más cancioncitas. Nos vamos preparando porque a las 12 viene el ranking de la semana, ¿no? Pero ponte las pilas. 941-80-2192. Me encuentras en diciembre, pero no en ningún otro mes. ¿Qué es? Esto es a todo o nada.

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6: 11:54. 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
6: 11 y 54. 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

0: fácil el día de hoy, ¿ah? La pregunta es, ¿me encuentras en diciembre, pero no en ningún otro mes? 941-8021-92. Estamos listos, siguiente ronda de audios. Por ahí, algunos recién se están apuntando. Buenas tardes. Buenas tardes, muchachos. Gracias por recién llegar, pero la veo difícil, ¿ah? ¿Eh? En cola tenemos un aproximado de 2.874 audios. Mucha suerte para todos. Muy bien, la pregunta es... ¿Me encuentras en diciembre, pero no en ningún otro mes? Seguimos, seguimos con orden de llegada. ¡Hello!
1: La respuesta es la I, la respuesta es la I. La que había el toque, la I, la I.
0: ¿La I? Me encuentras en diciembre, pero no en ningún otro mes. Tú dices que la I. Mano, ¿qué mes estamos? Septiembre. Ya fuimos. Junio, julio, noviembre. Ya fuiste. Me encuentras en diciembre, pero no en ningún otro mes. Hello.
2: El Papá Noel, Papá Noel, para Navidad. Esa es mi respuesta.
0: ¿Será? Creo que hay una más evidente, ¿no? 941-80-2192. Hello.
1: Diciembre.
0: ¿Qué? O sea, me encuentras en diciembre, pero no en ningún otro mes. Tú dices diciembre. 941-80-2192, hello.
1: No, la respuesta es no.
0: La respuesta es no. Jurado, por favor. Pongan orden, jurado, pongan orden. Mira, yo puedo... Yo puedo alargar este a todo o nada hasta la 1 de la tarde, si quieren, ¿ah? Por favor, jurado. Ah, ya, ustedes estaban escondiendo la respuesta, la primera respuesta. Mátenmela, por favor, para no alargar este sufrimiento, porque tenemos que entrar al ranking de la semana. Mucha suerte para todos. Por favor, jurado, envíenme el audio ganador. Ya lo tenemos. Ya lo tenemos. Y ha sido enviado a las 11 de la mañana con 32 minutos. ¡Hala! Enseñanza entonces. Por favor, vamos con el audio ganador. Mucha suerte para todos. Pero ese es el primer audio. Hay un montón que han adivinado. Me dice el jurado que está haciendo el conteo rápido. Hay como 537 personas que han adivinado. Pero ustedes saben que el primer audio es el que se lleva el a todo o nada. Lo chequeamos por tiempo. Me dicen que es 11 con 32 minutos. Y la respuesta es... Me encuentras en diciembre, pero no en ningún otro mes.
3: La D, la letra D, la respuesta.
0: Muy rápido, hermano. Ah, este voló.
3: La D, la letra D, la respuesta.
0: ¿Lo escucharon o no? Para mí sí está claro, ¿ah? ¿Eh? Me encuentras en diciembre, pero no en ningún otro mes. A ver, prestemos atención.
3: La D, la letra D, la respuesta.
0: Con razón, fue el más rápido, pues. Con razón. La D. A ver, diciembre, claro, tiene D. Ningún otro mes tiene D. Me encuentras en diciembre, pero no en ningún otro mes. La D, señores, se llevaron el atona. Al toque, ahí está mi causa, Jesús Gala. Jesucito se lleva el atona. ¡Bueno, Jesús! Voló mi causa, se aseguró de ser el primero.
1: Muchas gracias, por fin, Radio de la Zona se enciende.
0: ¡Epa, lo máximo! Jesucito se lleva la todo nada. Y nosotros entramos al ranking de la semana.
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2: Muy bien, estamos de vuelta aquí en el break de Radio La Zona. Puesto 9 para Ya Ice Dylan con Dichábate.
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2: Varias semanas a esta canción en el ranking, esta vez en el puesto 9. Y tenemos hartas canciones que van a ir saliendo una por una hasta llegar a la más encendida en Radio La Zona. 941-80-2192. Saluditos para los que recién se conectan con el ranking. Este es el momento en el que puedas votar por tus canciones favoritas. Ya van 4 semanas que Karol G lidera el ranking. ¿Será esta la oportunidad de continuar? ¿O habrá otro contrincante? ¿Cómo dice? ¿Contendiente? No, bueno, eso. Otro contrincante. ¿Habrá rival para Karol G? Si tienes una canción que está ahí, que tú dices, esta le puede hacer la pelea, al 941-80-2192 la puedes mandar. Puedes mandar tu voto a esta hora en el WhatsApp de Radio en la Zona, porque vamos a estar contabilizando los votos hasta el final de la hora para saber cuál será la canción más encendida de la semana. 941-80-2192. En un ratito te cuento cuáles podrían estar compitiendo. A 941-80-2192. Saluditos para la gente que está conectada y que manda saluditos, lo máximo. Gracias, muchachos, por continuar aquí en el ranking. 12 del mediodía con 17 minutos. Vamos con el puesto 8. Esto es Anuel, La Más Bonitas, aquí en Radio La Zona. 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
3: 12 y 23.
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3: Muy bien, seguimos aquí en el break de Radio La Zona. 12 del mediodía con el 33 minutos. Fin de semana. Y además hay fin de semana de estrenos, muchachos. Atención, porque tenemos en exclusiva el día de hoy lo nuevo de Fade. Y la cosa se puso.

fea, pero de la buena, o sea, de la buena. Porque Feid acaba de soltar Se Puso Feo, señores. Tremenda canción que esta vez, si escuchan bien... ¿Quién es ese? ¿Lo reconocen? De los clásicos del reggaetón, el gran Divino, hermano. Divino y Baby Ranks junto al Fercho para traer un reggaetón con sabor a clásico del reggaetón. Espectacular, ¿eh? Esa canción forma parte del nuevo EP El Club de las 19 Flores. Y ahora Medellín y Puerto Rico se juntaron y el resultado está pero arriba, encendido. Aunque apenas me conoce. Tremendo, ¿eh? El Fercho con sabor a clásico del reggaetón. Y ya escuchaste Se Puso Feo. Cuéntanos qué tal te parece esta canción aquí en Radio La Zona.

0: cuáles son las canciones que compiten para esta semana. Atención. Ya la gente está votando al 94180-2192. Primera contrincante, ay, ay, ay.
1: Ah, sí.
0: Ozuna y Omar Cortz te traen Sí, Sí. No se da por vencido, Ozuna. Quiere como sea la canción más importante de la semana. Apoyarlo al 94180-2192. ¿Quién vota por Sí, Sí? A ver. Buenísima, buenísima, pero será contrincante de Karol G. Será 94180-2192. Atención, muchachos, porque Karol G está aquí de nuevo y quiere repetir por quinta semana consecutiva Baby Wow. Y ojito que Karol G regresa a Lima. La aclamada artista colombiana vuelve a nuestro país con su esperado Viajando por el Mundo Tropitour. 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

0: ese es Karol.
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0: ¡Epa! A votar al 941-80-2192, porque nosotros avanzamos. Vamos con el puesto 4. Aquí en Radio La Zona te enciende.
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4: Qué bonito se mira ese.

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3: Muy bien, ahí estaba el puesto número 3. Ay, ay, ay. Omar Cortz con Coco. 12 del mediodía con 45 minutos. Nos quedan algunas cancioncitas más. Nos queda el puesto 2, puesto 1 y luego la canción más encendida de la semana. ¿Cuál ganará? ¡Qué nervios! Depende de ustedes y de sus votos. 941-80-2192. Por aquí está Stephanie que pone saludos desde Ate. Mi voto por Karol G. Epa, 941-80-2192. Adrianita pone, ¿otra vez Ozuna? No se da por vencido. Él lo quiere lograr. 941-80-2192. Más votos para Karol G. ¿Quién está por aquí? Hello.
4: Respuesta 4.
5: Karol G.
3: Epa. Va ganando Karol G. Por aquí.
5: Mis votos por Ozuna.
3: Epa, ves, está parejo. La gente está votando. El 941-80-2192. Dímelo, Alvarito.
6: Mi voto es para Sisi de Ozuna y Omar Cur. Saludos, mi bro.
3: Epa, lo máximo, Alvarito. Abrazote para ti. 941-80-2192. Todavía aún nada está dicho. Tu voto cuenta. 941-80-2192.
7: La bichota, la bichota.
3: Epa, lo más. O sea, Karol G. Hello.
7: Para Karol G, escuchando Radio La Zona desde la Ciudad Blanca de Arequipa, La Zona enciende.
3: ¡Efa, lo máximo, Jeff! Gracias por tus votos, hermano. 941-80-2192.
7: Y votos para Karol G,
3: ¡ay, Dios mío! ¿Cuál es la necesidad, hermano? Mi viejita está tranquila, mano. Déjala tranquila. Acá está Roger, ¿no? A ver si ya te voy a agendar, hermano. Te voy a tener seco, vas a... Por chistoso.
8: 941-80-2192. Ah, mi voto es para Ozuna.
3: Epa, lo máximo. Gracias, papá. Hello.
8: Voto para Ozuna.
3: Eso, subiendo Ozuna. Interesante.
5: La bichota, Pierito, la bichota.
3: Espectacular. 941-80-2192. Más votos por aquí.
9: Las dos is. Un saludo para Mía de Cusco. RXD.
3: Lo máximo, saluditos para Cusco. 941-80-2192. Vamos a dar más cancioncitas mientras vas mandando tus votos. Estamos contando todos los votos. 941-80-2192. 12 del mediodía con 48 minutos. Tu voto al WhatsApp de Radio La Zona. En un ratito regresamos con las más encendidas. Aquí en Radio La Zona, te enciende pues todo.
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6: 12 y 51. 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
1: Bueno, muchachos, llegamos al final del ranking, siendo la 1:01 de la tarde. Nos tenemos que ir, nos despedimos, pero Ozuna y Omar Kors consiguen el puesto número 1 para esta semana con todos tus votos. Gracias a la gente que estuvo conectada desde temprano. Gracias a la gente que mandó sus votos al 941-80-2192. Tenemos que cerrar el ranking ya. Oye, verdad, regresamos mañana a las 10 de la mañana, ¿eh? Vamos a estar con el break el día sábado. Mañana, 10 de la mañana, aquí en Radio La Zona. Muy bien, pero nos falta conocer la canción más importante de la semana. 941-80-2192. Hello.
2: La bichota, Piorita, la bichota.
1: ¡Epa!
2: Mi voto es para Karol G.
1: Eso. Hello.
3: Piorito, Karol G. Karol G.
1: Está clarísimo, creo. No te quiero. Por otra semana consecutiva, creo que Karol G es la indicada de llevarse la canción más encendida de la semana. ¡Otra semana! Está rompiendo, ¿ah? Y es que Karol G, ¿de dónde es?
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1: Ya está. Listo. Eso explica muchas cosas. Por algo, esta canción está liderando los charts mundiales. Los charts. Puesto uno en todos lados. Y en Radio La Zona también. La canción más encendida es Baby Wow de Karol G aquí en Radio La Zona.

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3: Una y veinte.

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rico fin de semana, pecado, o sea, rico fin de semana. Por fin llegó viernes, 18 de septiembre. ¿Cómo estás? ¿Todo bien? ¿Todo lindo? Arrancamos zona de pedidos. ¿Qué tal? ¿Cómo estás? Por acá el día urbano. Desde el número uno, somos Radio La Zona. Te enciende. Bienvenido, bienvenida.

0: quedan 99 días para Navidad. Sí que los cuento, mano. Sí que los cuento. Yo sí los cuento. Oye, es increíble, de verdad. Yo estoy recontrasado con ustedes, Pipo, a la firme. Estoy recontrasado. Estoy así, pero bien asado ya. ¿Cómo se van a perder la oportunidad de llevarse un Nintendo Switch 2, cabrón? Hoy en la mañana J dice, aló, aló, aló. Y alguien le responde, sí. Hoy estoy diciendo, hace toda la semana hablando, que cuando te llamen, responde, yo escucho radio, la zona te enciende, gana. Y agenda nuestro número 941-8021-92. Agéndalo. Pon Radio de la Zona, o si quieres pon todo el eslogan también. Radio de la Zona te enciende. O pon, yo escucho Radio de la Zona te enciende. Y cuando te llamen solamente lo lee. Hoy día solamente, hoy se van a ir dos premios. Pero solo se fue uno, ¿no? Que fue el Play 5, claro. El Nintendo Switch se acumuló para la siguiente semana otra vez. Ay, Dios mío. Pero como yo sé que la People de la tarde es mucho más encendida que el de la mañana. Vamos a batir récord, People, por favor, ¿ya? 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Todavía tengo varios plays. 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Tengo Nintendo Switch 2. 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Y si no puedes entrar o ingresar o registrarte, dime, Urbano, rótame por favor el link y yo te lo roto en una, por favor. Arrancamos zona de pedidos. Mi número es 941-8021-92. Somos Radio de la Zona, te enciende. 941-8021-92. Arrancamos zona de pedidos.
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4: 2 y 21.
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0: Saludos para el Divo de Radio Oxígeno, hermano, que también todo se roba el de Radio La Zona. Ajá, hermano, no puede guardar nada de merch, aquí nada de merch. Somos Radio La Zona, te enciende. Atención ahora, 2 de la tarde y 30 minutos. Rico fin de semana, mi King Kong. Rico fin de semana. 941-80-2192 es mi número de WhatsApp. Ahora, un consejo, papi. 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Qué loco, ¿cómo estás? Buenas tardes, mi King.
1: La DJ Urbana. ¿Cómo estás, bien, mi hermano?
0: Bien.
1: Espero que bien. ¿Me pudieras poner la canción Fuera del Planeta de Joel y Randy, por favor? Claro. Gracias. Eres el mejor, mi hermano.
0: Gracias.
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0: Hola para ti, mi hermanito. Hello.
2: Hola, DJ Urbano. Mi zona de pedido es Yo Quiero Ver de Baby Rasta y Gringo. ¿Puedes soltarla, porfa, mi Soli?
0: Oye, por si acaso, hoy a las 3 de la tarde voy a estar haciendo un live en TikTok de Radio de La Zona. Por favor, puro clásico del reggaetón en vivo. El único DJ que toque en vivo está en Radio de La Zona. Déjame tirar mis flores, Pequevin, ¿está bien? Por favor. Y está aquí en Radio de La Zona. 941-80-2192. ¿Qué canción quieres escuchar a esta hora de la tarde? Somos Radio La Zona, la única radio que enciende a todo el país, mi amor, tú sabes.
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2: Estamos encendidos en Radio La Zona, te enciende. Oye, hoy a las 3 de la tarde voy a hacer transmisión en vivo desde la cuenta del TikTok de Radio La Zona. Puro clásico del reggaetón. Tenemos una hora enterita de puro perreíto de la mata. Esos perreos que te metías tú en el Jone, Calle 8, Los Botes, en Capital Norte, Capital Sur, el Cangri, el Sandri, tanta discoteca de porquería.

0: por volver a verte, de Chili Fernández. Gracias.
1: Está enamorado, mi causa, está enamorado. Está bien.
2: Urbanito, buenas tardes.
1: ¿Qué fue?
2: Mi pedido es simple bandolero de Divino.
1: Soy un simple bandolero. Tremendo temón, ¿eh? La pongo también en un toque. Hello.
3: Buenas tardes, hermano, porfa. Hello, con este tema de Baby Rasta y Gringo. Tiemblo. Porfa.
1: Ahora la busco, mi hermano, ahora la busco, tranquilo. 941-80-2192, somos Radio La Zona.
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1: Y ahora...

0: canción, ca. 2:45, somos Radio de la Zona, te enciende por aquí el DJ Urbano. Solo para recordarle que hoy a las 3:00 p.m. tenemos los clásicos del reggaetón en vivo con mi hermanito Kevin. Por favor, por favor. Saludos para la profesora Jessica allá en CICE, que está haciendo clases, pero también escuchando su reggaetón, ve. No tiene que decir, ve. No, profe, no me jale, mi profe. Hola, profe, saludos para todos mis compañeros también que estudian por ahí comunicación audiovisual, la gente que estudia marketing, la gente que estudia... somos gente de bien, ve. Somos gente que... somos el futuro del país. Por favor. Un saludo para la profesora Jessica. Bien estricta la profe, ¿eh? Nadie hizo el foro el día de ayer, ¿no? Hasta que se asó la profe. Dijo ya, a ver, todos chilote y a todos nos metió un... Yo me olvidé por completo, ¿ves, profe? Discúlpeme. Profesora, discúlpeme. Yo soy bien responsable, hermano. Por si acaso ya hice mi foro también que dejó ayer para la otra semana. Ya lo hice ya. Ya puedes revisar. 941-8021. Ay, hermano, bien patero de esta mente. Por favor,
1: hermano. Sí, hermano, a ver si te colocas, pues, mi hermano. Mañana sin ti de Baby Rasta y Gringo. Radio La Zona, te enciende, no hay más
0: de
1: nada.
0: No, Piero, saludo para Piero Montalvo. No, Piero, no puedo decir esa vaina al aire, por favor, no me insultes. Por favor, Piero Montalvo.
2: Coño, DJ Urbano,
0: lánzate
2: ahí, irresistible de Wisin y Yandel, papá. Oh,
0: cómo te encanta el perreo agresivo. Perreo, el perreo negroide, mano.
3: Mi hermano, no sé si fue de Arcángel.
0: Yo tampoco soy, yo tampoco sé si fue, mano. No sé si... Esta vez tenemos a...
4: Urbano, mi pedido es Fantasma de Zion.
0: Uy, esa no me la sé. Espérate, pe, que mucho clásico está que pide, pe, causa, la firme, ¿no? A partir de las 3:00 p.m, voy a poner todos los clásicos del reggaetón, por favor, relajado, relajado, porque se viene puro perreíto de la mata. Somos Radio de la Zona, la única radio que enciende todo el país, y ahora...
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10: 2:53. 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

0: cerramos zona de pedidos y se vienen los clásicos del reggaetón. Hoy viernes de matinea. No, viernes de discoteca, perdón. Así que hoy tenemos pura música en vivo de corrido. Vayan en este momento, por favor, a mi cuenta de TikTok, que es La Zona. Cuenta de Radio La Zona, al toque. Porque voy a estar transmitiendo todo lo que se mezcla en vivo. Lo que escuches en la radio se va a escuchar en el TikTok en vivo. Cerramos zona de pedidos. Somos Radio La Zona. ¡Te enciende!
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3: 3 y 22.
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5: 3:54. 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
4: 3:54. 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

0: hipnotizó. Rico fin de semana. Somos Radio La Zona, te enciende. 4 de la tarde con 12 minutos. Ay, Dios mío. 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Un toque te derroto el tema de la tarde. Pero solo te quiero decir algo importantísimo. ¿Sabes quién viene o no? Claro, la bichota. Karol G regresa al Lima, la aclamada artista colombiana vuelve a nuestro país con su esperado Viajando por el Mundo Tropitour. ¿Cuándo, ah? Ah, su madre, en el verano, cabrón, se viene con la corriente el niño. 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Ya tú sabes, estamos encendidos. Somos Radio La Zona, la única radio que enciende todo el país. En un toque te traigo el tema de la tarde.
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3: 4 y 20.
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17: Karol G, regresa.

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con 34 minutos, somos Radio de la Zona, te enciende. Rico fin de semana y fin de semana para estrenar canciones, para hacer cosas nuevas. Y justamente llegó el señor Roa. Recientemente anunció su primera gira por los United USA Tour 2026, que recorrerá 19 ciudades y ya cuenta con 5 fechas agotadas en mercados claves como Miami, Boston y Nueva York. Además, Roa acaba de lanzar esta canción que vamos a escuchar a continuación junto al señor Anuel. Tremenda canción de Roa con el señor Anuel. Escucha,

Oye, tras anunciar su primera gira como artista principal en los Estados Unidos, Roa, el fenómeno puertorriqueño une fuerzas con la superestrella global del reggaetón, Anuel AA, para presentar justamente esta canción que se llama Vamos a ver. La colaboración más importante de la carrera de Roa hasta la fecha. Ahora, en Vamos a ver, Roa y Anuel exploran la intensa química, la tremenda química sexual, que surge con un interés romántico intercambiando versos sobre una relación que comienza como algo casual, impulsada por el deseo, pero cuya conexión poco a poco parece apuntar

Ahora, el lanzamiento llega mientras Roa se prepara para dar inicio a su primera gira como artista principal en los United, ¿eh? El USA Tour 2026 arrancará el 8 de octubre en Miami, Florida, y recorrerá importantes

0: La canción se llama Vamos a ver. Vamos a ver, Roa. Junto a Anuel AA. Estamos estrenando porque somos la radio de verdad de los reales artistas. Saludos para Luciana Queirolo también. Para toda la gente de Warner. La gente de Sony. Para Kevin también. Kevin, párate, Kevin, párate. Kevin, estás perreando, Kevin. Por favor. Ahí está Patty también perreando. Kevin, ¿qué tal la canción? Está bonita, ¿no? Está simpática la canción.
1: Está brava, está brava.
0: Está... No, y eso que tú no has escuchado más canciones de Roa. ¡Wow! ¡Oh, olvídate, hermano! Yo sé que todo el mundo anda de la Roa, está pero que la rompe, hermano. Recontra Roa. Un abrazo para la gente de Universal. La gente de Universal sabe lo importante que es para ellos meterle harto cariño a la canción. Y se vienen muchas más cositas con Universal Music. Universal Music Latino. 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Somos Radio La Zona.

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10: 4:51. 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

0: Oh, estaba viendo TikTok un toque. Me puse un poquito sentimental, ¿ah? ¿Eh? Porque hay una...
1: Es soberano.
0: Hay una dinámica que hacen en los parques de colocar un teléfono claramente sin línea. Es un teléfono de esos vintage. Lo colocan ahí y abajo hay un letrero que dice...
1: ¡La torre del movimiento!
0: Te quiero decir algo importante, ¿no? Así nada más. Te quiero decir algo importante. Entonces tú levantas el teléfono y solamente le dices algo importante a la persona que de repente no puedes decirle en su cara. A la persona que de repente ya no está físicamente aquí.
2: Yo te extrañaré.
0: A la persona que de repente es un poco complicado poder decirle de repente al papá, a la mamá, al hermano, a la hermana. Así que en este momento, hagamos esa dinámica pero con la radio. Tienes tu WhatsApp, 941-80-2192. Solamente dispara donde dice audio, mandar audio.
2: Las pequeñas
0: cosas. No me digas nombre si quieres, ¿ah? No digas nombre, no digas nada. Pero quiero que tú te desplayes.
2: Son las
0: que y le digas a esa persona específicamente: te quiero pedir, te quiero pedir perdón, quiero confesarte que te extraño, quiero decirte que a pesar de que no nos llevamos bien, todavía te tengo en el corazón. Quiero decirte que así tú tengas lo que yo más valoro, estás en mi corazón, qué sé yo. Vamos a confesarnos nosotros mismos. Vamos a hacer esa dinámica de los parques. 941-80-2192. A ver qué tal nos sale, ¿ah? Nos ponemos sentimentales un ratito, ¿ya? Porque también tengo mi corazoncito. No te dejes jajape, causa. Por favor, por favor.
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0: Vamos a ver. ¿Qué dice la gente?
3: Viejito, viejito, tú que estás allá arriba. Tú que solamente me cuidaste por un momento. No sabes cuánto te extraño, viejito.

0: daría lo que sea, viejito, porque estés aquí. No sabes cuánto te extraño, viejito. Ahí en la zona.
1: Qué bonito, Anthony, qué bonito, hermano.
2: Los detalles.
1: Un beso al cielo a tu viejito.
2: Las cosas.
1: Bueno,
2: que parecía no importante.
1: A veces es medio complicado mandarle justamente un audio, porque uno lo siente todavía, ¿no? Uno siente que todavía está aquí en nuestro costado. No importa si no está físicamente, si está físicamente, si es complicado hablar con él o con ella. Atrévete, así como Anthony. Fuerte abrazo para ti, hermano. Gracias por tomarte este tiempo y por ser un fiel seguidor de Radio La Zona. 941-802192. 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

0: Seguimos en Radio La Zona Tensión de 5 de la tarde con 11 minutos. Oye, un beso para mi viejo, ¿eh? El buen Raúl Jorge Villanueva Cruz. Mi gordito hermoso. Mi héroe. Dios mío. La última vez que fui a visitar a un amigo allá, a un causa precioso, fui con él. Este domingo íbamos a ir otra vez, pero no voy solo ni fregando, mano. Él es mi héroe, ¿no? Con el pato. Un beso, viejo, para ti. Ahora sí, 5 de la tarde con 12 minutos. Estamos haciendo la dinámica, sí, un poquito nostálgica, un poquito sentimental, porque también nosotros nos merecemos abrir nuestro corazón. Entonces, yo te pongo el teléfono ahí. El WhatsApp de la radio es el WhatsApp de esa persona que tú no puedes decirle algo importante.
1: Allí miré.
0: Algo que tú tienes guardado ahí. De repente no está esa persona, pero quieres decirle algo. Te presto el número de la radio: 941-8021-92. ¿Qué le dirías a esa persona que de repente ya no está físicamente, o de repente está, pero no puedes hablarle por diferencias, porque te da pena, porque de repente te da vergüenza, o porque simplemente no se hablan, pero aún un sentimiento importante, ¿no?
1: Confieso que me haces tanta falta.
0: Hola, buenas tardes.
2: Te extraño mucho, mi abuelito. No ha sido mi abuelito de sangre, es el abuelito de mi hija, pero lo quiero como, lo quiso como si fuera un papá para mí. Y lo extraño demasiado. Él sacó cara por mí, por su hija. Esa me odiaba. Mi ex suegra me odiaba. Y yo le creía mucho. Como hubiera querido que eso no hubiera pasado, que se vaya solo.
0: Qué bonito.
2: Y que regrese, que sea un instante. Decirle que lo extraño mucho y lo extraño demasiado.
3: Yo te extrañaré.
0: Qué bonito. Por acá me escribe Piero Jesús y me dice: abuelito, solo quería recordarte lo mucho que te quiero y lo importante que eres para mí. Gracias por todos tus consejos, tus historias y por estar siempre ahí. Me siento muy afortunado de tenerte en mi vida. Te quiero muchísimo, abuelo. Por alguna razón, de repente, no puede decírselo personalmente. Hola, María, ¿cómo te va?
4: Papi, mami, ustedes que están en el cielo, quisiera decirles que los quiero un montón, los extraño bastante. Solamente me voy a olvidar, voy a dejar de pensar en ustedes cuando ya no tenga vida. Les extraño un montón, mis queridos. Quisiera pedir al Señor, aunque sea 5 minutos, para poder verlos de nuevo a ustedes y decirles que los amo mucho, que nunca voy a olvidarme de ustedes. Los extraño un montón, papacitos. Papi, mami, les extraño mucho.
1: Como cada tarde.
0: Qué lindo, María. Te mando un fuerte abrazo, amiga. Te mando un fuertísimo abrazo.
1: Confieso que me haces tanta falta.
0: Qué lindo, ¿no? Pensar que esa persona está al otro lado del teléfono y esperar una respuesta. A veces nos vuelve así como que con un poquito de desesperación. Te entra la ansiedad porque quiero que me responda esa persona. Pero bueno, tenemos la radio para eso. 941-8021-92. Vamos, dile a esa persona lo que tú sientes. Dile a esa persona por audio lo que tú sientes, lo que quieras decirle. De repente no está físicamente, como te digo, como le pasó a María, de repente, como le pasó a mi hermanito Anthony. 941-8021-92. 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
4: 5 y 20.
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0: 5 de la tarde con 28 minutos, somos Radio de la Zona, te enciende. Dios mío. A ver, ¿qué dice la people? 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Ya está, el próximo viernes hay más concursos, hay más premios, hay de todo, ¿ah? 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Te preguntaba en el bloque anterior que cojas el teléfono de Radio La Zona 941-80-2192 y te dirijas directamente a esa persona que no puedes hablar, que tal vez no tengas una respuesta, pero simplemente quieres decírselo. Y está bien, saca eso de tu corazón, por favor. Porque a veces uno cuando llora en silencio, que no está mal, claramente, te puede hacer daño al corazón, a la mentalidad, te da ansiedad. Así que yo te presto el teléfono de la radio para que te puedas expresar, para que puedas de repente liberar eso lo que tienes dentro y querer decirle a esa persona algo importante, sea físicamente que esté o no esté físicamente aquí en este mundo, en esta dimensión, como quieres llamarlo. Exprésate. ¿Qué dice la gente?
1: Es duro perder a un familiar, a un ser querido, en especial a mi papá. Te digo porque ya lleva un año de haberse ido y estando aquí en Lima, Perú, me tocó despedirme y darle el último adiós por videollamada.
0: Dios mío.
1: Porque yo soy venezolana, pues, y mi papá estaba en Venezuela, pero es duro perder a un familiar a pesar de la situación. Y de verdad, pues, me hace falta, pues, conversar con él, pedirle perdón por muchas cosas, por haberlo dejado solo en sus últimos momentos. Llegó hasta los 90 años y fue duro, pues. Y sigo Radio La Zona, lo escucho todos los días.
0: ¿Cuánta comunidad venezolana estando aquí en el país, trabajando, ya con familia, se les complica ir hasta allá, ¿no? Y de repente por una videollamada o simplemente, no sé, por un mensaje de texto enterarse de noticias tan tristes como estas, ¿no? ¿Qué haces ahí? ¿Qué haces? Tú, hermano venezolano o extranjero que hace patria aquí en el país, con esa ansiedad que tienes dentro, ¿cómo votas? ¿Cómo dices, ah, Dios mío, quiero estar ahí para decirle aunque sea Dios? Por aquí me escriben y me dicen: hola, quiero mandarle un abrazo al cielo a mi hermano Elton. Hoy cumple un año desde que partió al lado de Dios. Lo extraño mucho y que esté en un lugar lleno de paz y que siempre nos va a cuidar. Hola, buenas tardes.
2: Radio La Zona, aunque pasen los años, siempre estás ahí, abuelita linda, preciosa. Siempre fuiste como mi segunda madre, me cuidaste, me dabas mi propina y cuando me escapaba, decías, no hice nada, tu mamá, pero bien temprano, me decías, abuelita. Mando un saludo especial a mi abuelita Genoveva Álvarez Taipe Sósima. Me acuerdo que no le gustaban que le decían Sósima, sino le gustaban que le decían Genoveva. Radio La Zona. Gracias.
0: Un beso para el cielo, un beso al cielo para Genoveva. Seguramente está a tu costado, hermano, cuidando tus pasos, guiándote en la vida, en el camino. Gracias por confiar en Radio La Zona. Hola, buenas tardes.
3: Radio La Zona, gracias por permitirme dirigirme a mis hijos. La verdad que el día 16 de septiembre estuve de cumpleaños mi hijo varón, que se encuentra en Estados Unidos, ¿no? Mediante esta radio quiero pedirle perdón. Como padre me equivoqué, fallé, le pido mucho perdón. La verdad, me siento solo y esto, expresar este sentimiento, ¿no? Decirle también a muchos que hoy son padres por primera vez, no abandonan a sus hijos. A veces uno lo tiene muy temprano en la edad, pero los años pasan volando y luego uno se arrepiente. Para mi hijo Ever Obregón, que se encuentra en los Estados Unidos. Perdón, hijito, espero que hayas pasado lindo tu cumpleaños.
0: Dios mío, hermano. Pero nunca es tarde para nada. Nunca es tarde. Siempre hay tiempo para todo. Lo único difícil en la vida es poder salir de la muerte. Pero después todo es posible, todo se puede, conversando con alguna oportunidad, buscando siempre varias rutas para poder llegar a tu objetivo, hermano. Te mando un fuerte abrazo y aquí no estamos para juzgarte. El de arriba seguramente lo hará, pero nosotros no, porque todos en algún, de alguna u otra manera nos hemos equivocado. Y tú puedes, de alguna u otra manera también, poder ingresar al camino correcto, buscar esa oportunidad y poder reconciliarte con tu hijo. Te mando un fuerte abrazo, hermano. Gracias por estar con Radio La Zona. Quiero más mensajitos así, por favor. 941-8021-92. 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

0: rico fin de semana. Hoy a las 8 tenemos Zona Weekend, ¿eh? A las 8 de la noche DJ Urbano Quinteado va a estar hasta la... Bueno, perdón, a las 9 ya. Porque a las 9 se va la China. La China Crisis Yak. Tengo un toque, viene la China también. Así que por favor, atento, atenta, chica, chico. Estamos recontra encendidos, pero bueno, a esta hora sí nos hemos puesto un poco feeling, es cierto. Y la gente está abriendo su corazón, que es lo más importante. 941-80-2192, vamos ya casi con los últimos audios, porque ya se acaba la hora. Por aquí el DJ Urbano. Y hoy no quise cerrar el programa como siempre arriba, con bromas, improvisando y toda la locura que hago al aire, ¿no? Pero hoy quise yo también que tú, que estás al otro lado de la radio, escuchando, pensando, siempre creyendo que va a haber alguna solución. ¿A qué voy con esto? El número 941-80-2192, que es mi número de WhatsApp aquí de la radio, el día de hoy se convierte en el número de teléfono de esa persona que tú no puedes decir algo importante. Así esté en esta dimensión, así esté en otra dimensión. ¿Qué cosa quieres decirle? Si no quieres decirlo por audio, escríbele un WhatsApp, como lo hace Carlos y me dice: hoy en la mesa de mi abuela, solo quiero decirle que la extraño mucho. Ya 2 años sin ella, y cómo es la coincidencia de la vida. Sus 2 perritos que ella vio nacer ahora están con ella, partieron hoy mismo también. Le mando un beso al cielo y que gracias a ella somos y soy lo que soy. Somos tus nietos, los que te queremos mucho. Muchas gracias. Dios mío. 941-80-2192. Hola.
1: Buenas tardes, soy fiel a la radio La Zona, soy venezolana. Quiero dejar un mensaje: que estoy aquí en Perú, estoy triste porque estoy lejos de mi familia. Tengo ya 7 años acá que no los veo. Me hace mucha falta mi papito que está en el cielo. Y mi abuela hace una semana falleció y no pude verla ni estar ahí en esos momentos.
0: Qué complicado, ¿no? Qué complicado estar en otro país, tan lejos de la familia, de los tuyos, de tu barrio, de esa calle que te vio nacer, crecer, correr, y no puedas despedirte como de repente hubieses querido en un momento. Hola, buenas tardes.
2: Yo tengo que decir muchas cosas. Primero, hoy día es un día muy especial porque hoy es cumpleaños de mi papá, que está en el cielo. Y me siento muy triste, ¿no? Y segundo, me siento súper triste porque mi hija está en otro país, en Italia, tiene 19 añitos. No sé si soy un buen padre o mal padre, pero es lo que más amo, que es mi hija. Su mamá se la llevó con engaños. Dios. Me la quitó. Y lo único que le puedo decir a mi hija, sé que no me va a escuchar, es que la quiero, la amo, y es el amor de mi vida. Amo a mi hija.
0: Amador, amigo. Ay, Dios mío. Un fuerte abrazo, Daniel, para ti. Gracias por abrir tu corazón, hermano mío. Te mando un fuerte abrazo. 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
7: 5 y 52. 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

0: hablando de la bebecilla, llegó la bebecilla.
1: Muchachos, ¿cómo estamos? Vine, hoy día vine un poquito más tarde, pero siempre es cierto, puntual.
0: La China normalmente viene 11 de la mañana para

0: vos peleas. No sé.
1: Ay.
0: ¿Tú a quién le tendrías que decir algo, Chino?
1: Pucha.
0: Es más, no me digas nombre. De repente un familiar que ya no está aquí físicamente. Solamente díselo. Cierra los ojos, visualízalo y díselo.
1: Ay, no, tú quieres que yo empiece a llorar, ¿verdad?
0: Sí, claro, pero la idea, ¿no?
1: Quiero mandar un audio a mi abuelita que
2: yo te extrañaré.
1: Se quedó conmigo toda mi infancia, me cuidó, mis papás tenían que trabajar un montón y yo casi que no los veía, entonces ella era la que me cuidaba. Y bueno, nos dejó ya hace 2 años, a los 84 años, bien vividos, bien bailados y bien comidos. Espero que allá en el cielo esté junto a Oji-chan y te estén tratando bonito y te estén engriendo bastante.
0: Abrió su corazoncito la China.
1: Corazón de pollito.
0: Vamos con el último audio y ya me quito, China. Tampoco me votes, por favor, ¿ok?
3: Buenas tardes.
0: Hola.
3: Amigo de Radio La Zona. Vamos, fuerte ese tema. 7 mensajes llegaría al cielo. Si llegaría a mi familia. Quisiera que sepa que ya extraño mucho. Ya tengo 9 años aquí en Perú. No veo a mi familia. Hace 4 años mi mamá se fue al cielo y de verdad no pude verla. Quisiera decirle que me perdone por ser un mal hijo y venirme a otro país sin poderla ver, hablar con ella, decirle su último adiós.
4: Hoy, como cada tarde,
3: sé que ella quería que yo estuviera allá con ella, pero la situación no lo permitió. Y solo lo único que le pido es que me perdone y le pido a Dios que me la tenga mucho mejor que en lo que estaba aquí. La amo mucho y tantas cosas que quisiera decirle que me parte el corazón. Gracias por esta oportunidad a ustedes. De verdad quisiera agradecerle mucho a mi madre, que yo no la tengo conmigo.
0: ¿Qué le decimos a una situación como esta, no?
1: Yo creo que a veces no es necesario decir algo o palabras, sino solo acompañar.
0: Sí, y está bien que de alguna u otra manera saques de su corazón eso que tenía guardado, ¿no? Porque tampoco te hace bien. Hermano, yo estoy completamente seguro que tu mamá te escuchó, que tu mamá está a tu costado, que tu mamá te sigue guiando los pasos, porque para una mamá nunca hay hijo malo, nunca hay un hijo imperfecto. Para tu mamá tú siempre has sido el mejor hijo del mundo y lo seguirás siendo por el resto de tu vida. Así que sácate de la cabeza que fuiste el peor, que no estuviste ahí, siempre estuviste ahí. Si estás aquí en el Perú, es por algún motivo. Si saliste de tu país, también tiene un motivo. Y si no lograste despedirte de ella, también tiene un motivo. Te mando un fuerte abrazo, que Dios te bendiga. Y por favor, vamos a alegrarnos la noche ahora con la chinita Cris y Jack, que también está llorando ahora. Tranquila, China, me tengo que ir. Así que vamos a levantar los ánimos, por favor. Rico fin de semana, estamos Radio La Zona, atención, se viene la China Cris y Jack, por aquí el día iruano, hoy a las 9 de la noche, me quedo contigo hasta las 4 de la mañana, por favor, para Zona Weekend, así que China, después de ti me das paz y pecado.
1: Ahí doy paz hasta las 4 de la mañana, hasta mañana, que me toca a mí también entrar.
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3: Muchachos, ahora encendemos De Ida y Vuelta. Aquí ya son las 6:09. Ha sido una tarde bastante llena de emociones. He estado escuchando un poquito de los audios que ha puesto ahí Urbano. Les quiero mandar un abrazote y un besazo. Y por favor, abracen también ustedes sus emociones y todo lo que les pasa, porque todo eso les va a ayudar a crecer. Así que un aplauso para ustedes, que se permiten sentir. Y también que se permiten compartir con los demás lo que sienten y lo que quieren decirle a los demás. Yo me voy presentando por acá. Para los que no me conocen, mi nombre es Crisis Jack. Y no, no soy Mickey Mouse. Nuevamente, la chinita Crisis. Voy a estar acompañándolos aquí en De Ida y Vuelta a partir de las 6 de lunes a viernes. Vamos a escuchar buena música, vamos a hablar del tema del día. Por ahí que doy unos datos curiositos, conversamos un poco. Y sobre todo nos vamos conociendo más para poder tener una mejor relación, porque aquí somos familia, claro que sí. Ahora sí, los dejo con más buena música, pero no se vayan, que luego viene el bloque de... ¿Qué día es hoy? ¿Qué estamos celebrando? Y hoy día viene un bloque, pero...
4: ¡buenazo!
3: Los voy a, pero, antojar. Ahora sí, seguimos aquí en Radio La Zona. ¿Te enciende?

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3: Oye, ¿cómo me ponen eso de ahora? ¡Qué mal creados! Ahora, 6-7, 6-7. Bueno, siendo las 18:17, bueno, en este hemisferio las 6:17, les comento que hoy, 18 de septiembre, tenemos la gran celebración del Día de la Hamburguesa con Queso. Específicamente, la hamburguesa con queso. ¡Qué rayos! Escúchenme. Estoy acá buscando también y resulta que hay día de la hamburguesa, pero la hamburguesa sola, pero ese es el 28 de mayo. Y hay también un día especial para la hamburguesa doble. Doble con queso. Y ese ahí es el 15 de septiembre. O sea, hace poquito. O sea, primero se celebra el del doble hamburguesa y luego el de una hamburguesa.
4: ¡Qué rico!
3: Y para esto, también tenemos una específica para la hamburguesa de queso, de la hamburguesa peruana.
4: ¡Qué rico!
3: La hamburguesa peruana es el 30 de octubre. Tenemos hartos días para ir y comprar nuestras hamburguesitas y probar diferentes sabores con queso, con doble hamburguesa, apachurradas de varios sabores. Ay, ya me dio hambre, ya todavía no he cenado. ¿Ustedes cómo van? Yo creo que ya podemos empezar activando el WhatsApp de la zona 941-80-2192. Mándenme un emoji de hamburguesa, pues.
5: ¡Buenazo!
3: Una hamburguesita, y los estoy leyendo. Veo sus comentarios, sus mensajes y también escucho sus audios. Ahora sí seguimos con más música buena, que el siguiente bloque empieza el bloque de saludos. Pero manden su hamburguesita, por favor, los quiero leer. Quiero saber quiénes están ahorita encendidos, conectados a la radio, escuchando La Zona. ¡Te enciende!

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3: 6:22.
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0: Y por la tarde de ida y vuelta, aquí ya estamos encendiendo la zona de saludos. Ya he visto que algunos me han estado mandando sus hamburguesitas. Ahí está Sofía, encendida aquí el rey de la zona. Aquí hay un número nuevo, supongo que te llamas Roger. Roger, déjame tu nombre y dónde nos escribas para poder agendarte. Anthony también dice, hamburguesa doble carne con extra queso y jamón. ¿Jamón a la hamburguesa? Bueno, cada quien.
1: ¡Qué rico!
0: Ya no, ya chinita. Elizabeth también me ha mandado una hamburguesita. Tenemos a Nilton. Yolicienta siempre encendida aquí conectada en la zona. Acá me dice también de lo mejor de mí. Ya están enviando algunos sus saluditos. Recuerden que yo soy Chrissy Jack. Voy a estar aquí mandándole saludos a su mami, a su papi, a su hermana, a sus amigos, a la gente de la chamba, a su ex. Y si no tienen a quién saludar, ya saben que siempre me pueden saludar a mí. A ver, ¿qué me dice por acá? Quiero mandar un abrazo y beso al cielo para mi padre Moisés Villalba. Y también decirle que me perdone por no haberlo entendido sus consejos cuando era joven. Y que ahora soy padre y de tres hermosas mujeres me doy cuenta que él, un padre, que lo que un padre hace por sus hijos, perdón, viejo, siempre te pediré perdón. Tú sabes, te extraño mucho, papito. Dios te cuide y te bendiga en el cielo. Un abrazo para ti también, lo mejor de mí. Y un saludo para tu papá en el cielo. Un besito al cielo para él. Siempre te está viendo y te está cuidando. Y también está cuidando a tus hijitas. Tenemos aquí ya un audio de Noelia. A ver qué nos dice. Aló, Noé.
2: Hola, chinita, por aquí Noelia, aquí reportándome. Ay, estaba con la boca llena porque había pedido unos maquis.
0: Bueno, qué rico.
2: No he pedido hamburguesa, pero estamos aquí en casita comiendo maquis y escuchándote, por supuesto.
0: Qué ricos son los maquis, ¿ah? También bueno para cerrar el para que inicie el fin de semana, para cerrar la semana y para iniciar el fin de semana. Unos buenos maquis o tu hamburguesa doble de queso. Sofía dice, Chris, no escribí porque me dejaron llorando antes con la anterior sección. ¡Feliz día de la hamburguesa! Sí, fue una sección fuerte, pero creo que es bonito también recordar a las personas que ya tal vez no están aquí con nosotros. Aquí también dice, saludos a mi esposo Juan y a mi bebé Miquela, aquí encendidos en el tráfico con la zona de Jackie, que los amo. Un saludito para toda tu familia, Jackie, un saludito para ti, qué bonito. Saben que pueden enviar sus audios o sus mensajitos, comentarios al WhatsApp de la zona al 941-8021-92, que yo, Chris y Jack, los voy a estar leyendo en el siguiente bloque. Ahora sí, seguimos encendidos con mucha más música, solo aquí en Radio La Zona.

0: a las 6:46 seguimos encendidos aquí en la zona de saludos. Ya me van llegando sus hamburguesitas, sus mensajitos. Tenemos un saludito de ayer que me faltó escuchar y transmitir acá de Cris de ida y vuelta. Perdóname, ahorita lo pongo a ver para que todo el Perú te escuche.
1: Chiquita, todavía la zona me enciende. Andamos empilados.
0: Claro que sí, él está mandando un saludo a Jexy, que vende picarones en Hipólito Unano. A ver si un día vamos y comemos esos riquísimos picarones.
2: Buenazo.
0: Tenemos un saludo de Luis también. Dice, ya chinita, un saludo para el amor de mi vida, Rosario Pantoja. Ay, qué lindo, Luis. Un saludo para ti también. Qué bonito cuando le mandan un saludo a sus parejas. Esos sí son hombres que valen la pena. Hola, quiero mandar un saludo a mi hijita Mía Alesia. Mi pareja Jocar los amo mucho. ¡Qué bonito, Luisella! Un saludito para toda tu familia y un saludito también para ti. ¡Qué bonita familia! Tenemos también un saludito de acá de Rubí. Dice, hola, chinita, yo te saludo. Radio La Zona te enciende. ¡Qué linda, Rubí! ¡Qué bonito es escuchar tus mensajitos! También recibir sus saludos desde donde sea que nos estén escribiendo. También tenemos a Dios que mandó su hamburguesita. ¡Qué rico! Y dice, saludos desde Cusco. ¿Desde dónde nos están escribiendo? Por favor, dejen sus nombres junto con también su ubicación para saber a quién mandarle saludos cada vez que ustedes nos escriben. Y ahora sí, seguimos con más buena música, pero quédense que aún vamos a leer sus mensajes y también sus audios aquí en Radio La Zona. ¿Qué dice? ¡Te enciende!
2: ¡Nueva York!

0: 6 y 51.
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